0: Lista, dime si estás lista.
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que viva el amor. A mucha gente le causa curiosidad el por qué yo interpreto esta canción en mis shows. Y resulta que mi amigo Silvestre Dangond me dio la oportunidad de escribir esta canción para él. Y la grabó junto a Nicky Jam y la inmortalizó. Yo como compositor me siento agradecido con un artista que quiero tanto, que es mi amigo, como Silvestre Dangond, de Colombia. ¡Viva Colombia! Ahora, cuando yo le entregué la canción a Silvestre, Silvestre me dijo, yo voy a sacar este pedacito y voy a quitar este pedacito y este otro, porque yo soy un artista vallenato, me dijo. Y creo que me estás entregando un buen tema, pero tiene unos pedacitos urbanos. Yo le dije, haz lo que tú quieras. Pero me gusta cantar esas partes que Silvestre no grabó. Tiene mucho que ver con la historia real, dice. Me han contado que te encuentras contenta, feliz, que por fin cumpliste un sueño y que fuiste a París. Y por no tener dinero fue que te perdí. Prefiero quedarme solo, tranquilo, sin ti. Ya sé que tu novio nuevo es un ejecutivo que anda con un maletín lleno de efectivo. Aunque sea millonario,

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Buenas tardes y muchas gracias por elegirnos. Soy Rosa Pérez Masdeu. Vamos con las noticias. La Casa Blanca y la República Islámica confirman sus puntos de entendimiento. El texto establece el compromiso iraní de no desarrollar el arma nuclear y la reapertura del Estrecho de Hormuz a cambio del levantamiento de sanciones estadounidenses y un fondo para la reconstrucción de Irán. Un memorando de entendimiento que el G7 ha apoyado de forma unánime en sus declaraciones al concluir la cumbre de Evian. Además, el anfitrión, el presidente francés Emmanuel Macron, destacó el cambio de postura de Trump ante la guerra de Ucrania. Colombia cuenta las horas para su debut en la Copa del Mundo. Esta noche enfrentará a Uzbekistán, que juega su primer Mundial, después de que Argentina se convirtiera en el primer equipo suramericano en ganar un partido en lo que va de torneo.

0: En las últimas horas, tanto un funcionario de la Casa Blanca como el líder negociador iraní, Mohammed Ghalibaf, han revelado puntos de su memorando de entendimiento. El pacto establece, entre otras cosas, la reapertura del Estrecho de Hormuz, aunque, sin mayores detalles, Ghalibaf indicó que la navegación será bajo nuevas condiciones, pero sin contradecir al derecho internacional, aseguró. Por otro lado, la República Islámica se compromete a no desarrollar el arma nuclear, un objetivo que, de hecho, recordemos, nunca ha reconocido, mientras Estados Unidos levantaría las sanciones contra Teherán y promovería un fondo de reconstrucción. Carolina Valladares nos amplía.
1: Sí, tras varios días de especulaciones sobre el contenido del documento de 14 puntos, finalmente conocemos su contenido gracias a una conversación que ha realizado la Casa Blanca con varios medios estadounidenses. Una conversación por teléfono en la que se han confirmado varios puntos importantes, que durante 60 días se va a seguir negociando para lograr una paz definitiva en la región, que va a incluir también al Líbano, que durante esos días se van a establecer las bases para que de forma permanente Irán se comprometa a no seguir desarrollando, proliferando armas nucleares, pero importante, hasta entonces prevalece el status quo actual hasta que no se firme ese documento definitivo. Se va a reabrir el estrecho de Hormuz. Eso queda en el documento de 14 puntos. Ambas partes se comprometen a reabrirlo en un periodo de 30 días. Pero aquí uno de los puntos quizás más controversiales es que, si bien dice el documento que Irán no tiene derecho a cobrar ningún peaje y que debe ser gratuito el tránsito de buques durante los primeros 60 días, deja la puerta abierta a que en un futuro pueda cobrar servicios marítimos, y que esta es una negociación que va a tener que realizar Irán con Omán y con los países de la región. También Estados Unidos dice que Omán, en el documento, dice que Irán va a tener acceso a un fondo de 300.000 millones de dólares, pero asegura Donald Trump que el dinero de Estados Unidos no se va a utilizar en ese fondo. Y también Irán tendrá acceso a los activos congelados de culminar positivamente esta negociación, y mientras tanto Estados Unidos levantará las sanciones al petróleo iraní. Así que la situación, leyendo este documento, es básicamente un retorno a la situación previa a la guerra, con la diferencia de que Irán se compromete a no desarrollar armas nucleares, pero el documento abre la puerta a un posible control sobre servicios marítimos. El documento tendrá que ser aprobado por el Consejo de Seguridad de las Naciones Unidas, pero aquí ya han dicho voces críticas dentro del Partido Republicano, como el conocido legislador republicano Lindsey Graham, que cualquier acuerdo final previamente se va a tener que votar en el Congreso de los Estados Unidos.
0: Y en noticias relacionadas, mientras la persistencia de la ocupación israelí del Líbano amenaza el futuro del cese al fuego entre Estados Unidos e Irán, en Nabatí, en el sur libanés, algunos creyentes aprovechan la actual tregua regional para recuperar la Ashura, una de las fechas más importantes para los musulmanes chiitas. Los organizadores han decidido adelantar los actos conmemorativos ante la incertidumbre sobre cuánto puede durar la calma actual. Nuestra corresponsal Ethel Bonet tiene la historia.
2: Por primera vez la Ashura se celebra aquí en Nabatille, 9 días antes de la fecha oficial. Los organizadores han aprovechado la tregua regional abierta tras el acuerdo entre Estados Unidos y Irán para garantizar una celebración que hace apenas una semana parecía imposible en una ciudad marcada por la guerra.
3: El imán Hussein nos enseñó el camino del martirio, del sacrificio. Esta es nuestra tierra, nuestro hogar. Y hoy hemos venido para desafiar a Israel y conmemorar la muerte del imán Hussein.
4: Volvimos hace unos días debido a la guerra con Israel, pero es muy difícil, no hay agua ni electricidad, pero vamos a quedarnos porque es nuestra casa. Esperamos que el acuerdo llegue el viernes y pueda regresar la gente.
2: El escenario ha cambiado por completo. El histórico zoco y las calles que lo rodean, por donde tradicionalmente transcurrían las procesiones, han quedado destruidas por los bombardeos israelíes. Hoy los actos avanzan entre edificios dañados y negocios cerrados en una ciudad en la que los habitantes han empezado a regresar lentamente.
5: No pensé que hoy pudiera estar aquí, pero este es mi país, esta es la ciudad donde nací, y aunque destruyan una y otra vez nuestras viviendas, siempre volveremos como hemos hecho hoy. Esta es la tierra del imán Hussein y la reconstruiremos.
6: Nuestro deseo es volver, poder vivir aquí sin miedo. El sur del Líbano ha sido destruido una y otra vez. Desde hace 3 años no hemos tenido una vida normal. Queremos vivir en paz y seguir el camino del Imán Hussein.
2: Este año la Shura y el relato de la batalla de Karbala se desarrollan bajo la sombra de la escalada israelí en el Líbano, que ha dejado miles de muertos, cientos de miles de desplazados y una gran destrucción en el sur del país. En este contexto, la conmemoración se vive aquí entre el duelo y la espera de una mayor calma.
0: En este contexto, precisamente, el líder de Hezbollah ha felicitado a Irán por lo que calificó como una gran victoria ante Estados Unidos. Sin embargo, Naim Qassem ha insistido que incluso una negociación con Israel debe pasar por el respeto de la seguridad mutua y el retiro de las tropas israelíes del sur del Líbano. Escuchemos.
7: El límite máximo de las negociaciones con el enemigo israelí es la seguridad mutua. No hay otra opción. Cualquier propuesta bajo el pretexto del desarme no será aceptada, ya que se trata de una estrategia israelí para quedarse con todo y arruinar el país.
0: En noticias también, en cierto modo relacionadas, la ciudad palestina de Hebrón, en Cisjordania ocupada, perdió el control del sitio sagrado que veneran las tres religiones monoteístas. El ministro de Finanzas israelí y encargado de las colonias, Bezalel Smotrich, reconoce haber anulado el protocolo de Hebrón que permitía dividir el sitio entre la parte musulmana de la mezquita de Ibrahim y la parte judía de la tumba de los patriarcas. Los colonos israelíes que viven dentro de la ciudad controlan ahora todo el lugar.
7: Quizás se trate de la ciudad de Cisjordania, donde la tensión entre palestinos y colonos israelíes es más fuerte, algo que se debe al asentamiento israelí dentro de la ciudad vieja, ya que musulmanes, judíos y cristianos comparten el mismo lugar sagrado, la tumba de los patriarcas, también conocida como la mezquita de Ibrahim. Allí estarían enterrados Abraham, Isaac, Jacob y sus esposas. Para acceder a ella, los habitantes de Hebrón deben someterse a los controles de seguridad israelíes. Desde la firma del protocolo de Hebrón en 1997, la administración del sitio correspondía a los palestinos, un acuerdo que Israel ha ido socavando poco a poco hasta asumir el control total el martes.
8: Durante décadas, las autoridades encargadas de la construcción en la colonia judía de Hebrón y en los lugares sagrados de Judea y Samaria estaban sujetas a las disposiciones establecidas por los acuerdos de Oslo. Hemos tomado una decisión radical que cambia la realidad.
7: Bezalel Smotrich es él mismo un colono, partidario de la anexión total de Cisjordania, a la que llama Judea y Samaria. También dirige el Consejo de Planificación encargado de la colonización. En Hebrón, el alcalde palestino denuncia una decisión contraria al derecho internacional.
9: El objetivo de Smotrich es apoderarse del mayor número posible de casas y establecer puestos avanzados en el centro de Hebrón. La comunidad internacional debe intervenir para proteger a Hebrón y para hacer respetar todos los acuerdos internacionales que otorgan al municipio de Hebrón el derecho a la soberanía y al control sobre toda la ciudad.
7: Esto ocurre mientras se multiplican los actos violentos contra los sitios sagrados musulmanes en Cisjordania. El miércoles, grupos israelíes incendiaron 2 mezquitas en las aldeas de Jijiliya y Masra al-Nubani en el norte de Ramallah.
0: En Francia, al cierre de la cumbre del G7, el presidente anfitrión Emmanuel Macron declaró que Estados Unidos ha cambiado su visión sobre la guerra en Ucrania y ha entendido que, textualmente, Putin no está interesado ahora mismo en la paz. De hecho, Donald Trump indicó que pronto podría reimponer las restricciones al petróleo ruso, que recordemos había levantado para paliar o intentar paliar el aumento del precio del crudo causado por su guerra en Irán.
10: Un G7 con aires de unidad. Al terminarse la cumbre de 3 días en Francia, el presidente francés Emmanuel Macron se felicitó del apoyo unánime de los líderes presentes a las cuestiones abordadas.
11: Puedo decirles que este G7 es objetivamente un éxito, que fue un momento de unidad, de debates de calidad y de verdadera cooperación entre los líderes que se reunieron aquí.
10: Los mandatarios reafirmaron su apoyo a Ucrania y acordaron aumentar los suministros de sistemas de defensa aérea. También anunciaron que reforzarán las sanciones contra Moscú.
11: Finalmente nos comprometimos a aumentar la presión, incluso mediante un refuerzo de nuestras sanciones. Y esta nueva movilización del G7 para incrementar la presión sobre Rusia es extremadamente importante.
10: En medio de la controversia sobre inteligencia artificial, con el litigio entre el Pentágono y la empresa de IA Anthropic, Macron destacó el tema de la ciberseguridad y llamó a más cooperación.
11: Hemos mantenido numerosas conversaciones con líderes del sector de la inteligencia artificial y la tecnología, así como con la administración estadounidense. El desafío son los llamados modelos de frontera. Debemos conseguir regularlos mejor para evitar que caigan en manos de regímenes autoritarios o de personas que puedan amenazar nuestra ciberseguridad.
10: Pero el protagonista de este cierre de G7 fue Donald Trump. El acuerdo final con Irán para poner fin a la guerra fue aplaudido por los líderes de la cumbre, que destacaron sobre todo el alivio de la promesa de reapertura completa de Hormuz.
0: Y precisamente llega a Francia una nueva ola de calor que puede elevar las temperaturas desde los 36 grados Celsius este miércoles hasta los 40 el domingo. Mientras 26 departamentos están en alerta naranja, en París el alcalde ha permitido el baño en uno de los canales de la capital. Y más adelante, si nada cambia, se habilitará nuevamente la posibilidad de refrescarse en ciertos puntos del río Sena, una medida, recordemos, adoptada tras la limpieza de estas aguas impulsada durante los Juegos Olímpicos de 2020. Y hablamos ahora del Mundial de Fútbol porque este miércoles, en un partido contra Uzbekistán que debuta en una Copa del Mundo, Colombia regresa al torneo con la ilusión de volver a competir entre las grandes selecciones del planeta. Previamente, nuestro corresponsal Jorge Hurtado nos habló de las perspectivas para el partido de esta noche en el Estadio Azteca.
12: Así es, bueno, Colombia inicia este camino en el Mundial 2026 enfrentando a Uzbekistán en un partido que se va a disputar en el histórico Estadio Azteca de Ciudad de México, escenario de tres inauguraciones mundialistas y uno de los recintos más emblemáticos del fútbol internacional. Los cafeteros regresan a una Copa del Mundo después de perderse Qatar 2022 y con la misión de recuperar protagonismo y acercarse a actuaciones históricas como la que muchos recordarán en Brasil 2014, cuando alcanzaron incluso los cuartos de final. El equipo que está dirigido por Néstor Lorenzo llega como favorito tras una sólida eliminatoria sudamericana en la que incluso terminó por delante de selecciones como Brasil, como Uruguay. La base del equipo combina experiencia y juventud con figuras como Luis Díaz, James Rodríguez, John Arias, Jefferson Lerma, el arquero Camilo Vargas. Especial atención genera James Rodríguez, quien a sus 35 años sigue siendo uno de los referentes de la selección colombiana. Su entorno suele repetir una frase que se ha convertido casi en un lema, que James juega a otro nivel justamente cuando viste esa camiseta de Colombia que estamos viendo de muchos aficionados cargan desde esta hora aquí en el Zócalo capitalino. Del otro lado estará Uzbekistán, una de las historias más llamativas del torneo. La selección dirigida por el campeón mundial Fabio Cannavaro disputará el primer mundial de su historia después de una clasificación asiática en la que sufrió apenas dos derrotas. Los uzbecos llegan con una defensa sólida liderada por Abduduk Kusanovic, actualmente considerado uno de los futbolistas más prometedores del fútbol asiático, y aunque Colombia parte con ventaja sobre el papel, la presión estará del lado sudamericano en un debut donde cualquier tropiezo colombiano podría complicar este inicio del grupo.
0: Llegamos así al final de esta edición informativa, pero ya saben que pueden ampliar todas estas y más noticias en nuestras redes sociales y también en nuestra página web france24.com. Muchísimas gracias.
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mis amigos, muy buenas noches. ¿Cómo están ustedes? Saludos cordiales y un abrazo desde el occidente de Guatemala, por supuesto. Hoy tenemos lluvia, tenemos frío, sin embargo. Le estamos presentando la edición de música romántica, por cierto. Feliz Día del Padre ahí para todos los jefes de hogar. Así que un abrazo fuerte para todos ustedes. Que nuestro buen Dios los bendiga. Y por supuesto también a mi papito, que nuestro buen Dios le dé su descanso. Y a todos esos papás que ya se encuentran junto a la presencia de Dios, que Dios los tenga descansando. Así que saludito entonces para todos y cada uno de ustedes. 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Así que saluditos entonces para todos ustedes. Continuamos con la programación de música romántica. Así que bendiciones para todos los amigos. Continuamos con más de la buena música. 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Bienvenidos. Vamos ahí, Marvin, con más música. Por supuesto, para esos corazones románticos.

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1: Claro que sí, mis amigos, ahí a los amigos que se encuentran compartiendo en la hora de la cena, por supuesto. Saludos cordiales ahí para los amigos que se encuentran compartiendo con su papá. Saludos cordiales ahí para las esposas también que andan ahí disfrutando en familia. Así que saludos cordiales entonces para ustedes, jefes, que la hayan pasado muy bien e incluso que la sigan pasando muy bien. Nosotros acá, por supuesto, siempre con mucho cariño les dedicamos estos bonitos temas, por supuesto, alusivos al Día del Padre. Así que saludos cordiales. Entonces vamos a continuar con más de la programación musical gracias al patrocinio de Hospital Los Mishes. 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Saludos cordiales para nuestra gran amiga Mari, acá en la zona 1 de la ciudad prócer. Le envía saludos cordiales a su estimadísimo papá. Así que saluditos entonces ahí para Don Tono. Saluditos ahí para Don Tono. Muy buenas noches. Saludos cordiales entonces para todos ustedes, mis amigos, que se encuentran en compañía de Radio Guate Digital. Gracias por permitirnos entrar a sus amables hogares. Vamos a buscar ahí una cancioncita para complacer ahí a nuestra gran amiga Mari. Por supuesto, le quiere dedicar una canción a su papá, así que vamos entonces ahí, por favor, Marvin, a buscar una canción, por supuesto. La fecha de hoy, 17 de junio, por supuesto, se conmemora el Día del Padre. Así que saludos cordiales entonces para todos y cada uno de ustedes. Recuerden, pueden solicitar el tema de su preferencia, ya sea una canción romántica o, si ustedes gustan, pueden dedicar también esa canción a su respetable papá. Así que saludos entonces, mis amigos. Nosotros continuamos con más. Recuerde seguirnos en nuestra página de Facebook, compartirla y darle me gusta. Así como también recuerde escucharnos en nuestras diferentes aplicaciones. ¿Cómo lo son? TuneIn Radio, MyTuneIn Radio, Simple Radio y, por supuesto, también en los dispositivos Alexa. Saludos cordiales entonces, mis amigos. Continuamos con más de la programación musical. 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
2: Teniendo presente tus caras, esta canción va especialmente para ti, mi viejo, mi querido, mi amigo.

Oración de un padre. Dame, oh Señor, un hijo lo bastante fuerte para saber cuando es débil y lo bastante valeroso para enfrentarse consigo mismo cuando sienta miedo. Un hijo que sea orgulloso e inflexible en la derrota honrada y humilde y magnánimo en la victoria. Dame un hijo que nunca doble la espalda cuando deba erguir el pecho. Un hijo que sepa conocerte a ti y conocerse a sí mismo, que es la piedra de todo conocimiento. Condúcelo, te lo ruego, no por el camino cómodo y fácil, sino por el camino áspero, aguijoneado por las dificultades y los retos. Allí déjale aprender a sostenerse firme en la tempestad y a sentir compasión por los que fallan. Dame un hijo que su corazón sea claro, cuyos ideales sean altos. Un hijo que se domine a sí mismo antes de que pretenda dominar a los demás. Un hijo que aprenda a reír, pero que también sepa llorar. Un hijo que avance hacia el futuro, pero que nunca olvide el pasado. Y después de que le haya dado todo eso, agrégale, te lo suplico, suficiente sentido del buen humor, de modo que pueda ser siempre serio, pero que no se tome a sí mismo demasiado en serio. Dale humildad para que pueda recordar siempre la sencillez de la verdadera grandeza, la imparcialidad de la verdadera sabiduría y la mansedumbre de la verdadera fuerza. Entonces yo, su padre, me atreveré a murmurar: no he vivido en vano.

Quisiera detener el tiempo en un momento, rancherito, para decirte cuánto te quiero, viejito lindo. Escuchemos Cuando yo quería ser grande.

Saludos cordiales, mis estimados amigos. Así que han sido las sugerencias musicales dedicadas, por supuesto, a los papás. Así que muchísimas bendiciones entonces, que la sigan pasando bien. Nosotros continuamos con más de la programación musical, por supuesto. Volvemos entonces a la programación normal de música romántica. Así que vamos a complacer entonces ahí a nuestra gran amiga Ceci con esta buenísima propuesta musical a cargo de Los Temerarios. Esta buenísima canción que lleva por título Te Hice Mal. Así que saludos cordiales entonces, mis amigos, que la sigan pasando muy bien en compañía de sus apreciables familias. 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Así que saludos cordiales entonces, mis amigos. Continuamos con más de la buena música. Arriba ese ánimo entonces. Estamos presentando la edición de música romántica.

Saludos entonces, mis estimadísimos amigos. Saludos cordiales para nuestro gran amigo Jorge en la zona 3 de la ciudad capital. Saludos entonces para todos y cada uno de ustedes. Nosotros le estamos presentando la edición de música romántica, por supuesto, gracias al patrocinio de Hospital Los Miches. Así que saludos cordiales entonces para los amigos de Hospital Los Miches, que la pasen muy bien. Nosotros continuamos presentando la programación musical. Saludos para nuestro gran amigo Sergio, por supuesto, propietario de el Hospital Los Miches. Arriba se ánimo entonces, mis amigos. Escuchemos esta buenísima propuesta musical. Por supuesto, también saluditos para Jeffrey en Filadelfia, mi amigo. Ahí estamos, saluditos cordiales. Ya no lo había saludado, pero pues aquí siempre en cada una de las ediciones no se me olvida. Así que saluditos cordiales entonces. Que la pase muy bien y que Dios lo bendiga. Vamos a continuar con más de la programación musical. Escuchemos esta buenísima canción, por supuesto, 100% romántica. 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

0: supuesto, mis amigos, Radio Guate Digital con la programación 100% nacional e internacional. Por supuesto, una radio 100% juvenil. Así que tenemos música entonces para todos los gustos, para esas personitas que a pesar de los años tienen ahí siempre el espíritu y la actitud joven. Un gran saludo para ustedes y nuestra admiración y respeto para todos y cada uno de ustedes. Por supuesto, con toda la humildad del corazón y con todo el cariño, le estamos presentando la edición de Música Romántica, gracias a los amigos de Hospital Los Mijes. Así que saludos cordiales entonces para Sergio. Por supuesto, que la pase muy bien, mi amigo. Saludos cordiales para usted y todo el personal de Hospital Los Mijes. Vamos a continuar entonces con la solicitud que nos ha enviado nuestro gran amigo. Por supuesto, escuchemos esta buenísima canción ahí para los amigos que ya no cuentan con la presencia de papá. Sin embargo, pues tenemos a nuestro Padre Celestial que nos cuida y siempre está al lado de cada uno de nosotros. Escuchemos esta buenísima canción. Saludos cordiales para todos ustedes. Continuamos con más. 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

0: 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Papá.
1: Claro que sí, mis estimados amigos, así que ha sido la programación, por supuesto, dedicada para todos los papás y, por supuesto, no descartando la edición de música romántica. Así que por hoy ha sido todo. Les recuerdo, mañana tenemos música nacional. Oh, sí, gracias, Marvin. Bueno, ahí con las sinceras disculpas, ayer teníamos que presentar ayer la edición de música romántica, así que pues gracias ahí a la corrección de Marvin. Mañana tenemos música variada, mis amigos, así que pónganseme pilas entonces para solicitar lo mejor de música variada. Saludos cordiales entonces. Pasen muy buena noche, si Dios lo permite, nos escuchamos el día de mañana y por supuesto también una excelente noche para los amigos de Hospital Los Miches. Con permiso, buenas noches, hasta mañana. Bendiciones para todos.

Hola, mis amigos, muy buenas noches. ¿Cómo están ustedes? Saludos cordiales y un abrazo desde el occidente de Guatemala, por supuesto. Hoy tenemos lluvia, tenemos frío, sin embargo. Le estamos presentando la edición de música romántica. Por cierto, feliz Día del Padre ahí para todos los jefes de hogar, así que un abrazo fuerte para todos ustedes, que nuestro buen Dios los bendiga.

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Así que saluditos entonces para todos ustedes. Continuamos con la programación de música romántica. Así que bendiciones para todos los amigos. Continuamos con más de la buena música. 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Bienvenidos. Vamos ahí, Marvin, con más música. Por supuesto, para esos corazones románticos.

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1: Claro que sí, mis amigos, ahí a los amigos que se encuentran compartiendo en la hora de la cena, por supuesto. Saludos cordiales ahí para los amigos que se encuentran compartiendo con su papá. Saludos cordiales ahí para las esposas también que andan ahí disfrutando en familia. Así que saludos cordiales entonces para ustedes, jefes, que la hayan pasado muy bien e incluso que la sigan pasando muy bien. Nosotros acá, por supuesto, siempre con mucho cariño les dedicamos estos bonitos temas, por supuesto, alusivos al Día del Padre. Así que saludos cordiales. Entonces vamos a continuar.

0: 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Saludos cordiales para nuestra gran amiga Mari, acá en la zona 1 de la ciudad prócer. Le envía saludos cordiales a su estimadísimo papá. Así que saluditos entonces ahí para Don Tono. Saluditos ahí para Don Tono. Muy buenas noches. Saludos cordiales entonces para todos ustedes, mis amigos, que se encuentran en compañía de Radio Guate Digital. Gracias por permitirnos entrar a sus amables hogares. Vamos a buscar ahí una cancioncita para complacer ahí a nuestra gran amiga Mari. Por supuesto, le quiere dedicar una canción a su papá. Así que vamos entonces ahí, por favor, Marvin, a buscar una canción, por supuesto. La fecha de hoy, 17 de junio, por supuesto, se conmemora el Día del Padre. Así que saludos cordiales entonces para todos y cada uno de ustedes. Recuerden, pueden solicitar el tema de su preferencia, ya sea una canción romántica o, si ustedes gustan, pueden dedicar también esa canción a su respetable papá. Así que saludos entonces, mis amigos. Nosotros continuamos con más. Recuerde seguirnos en nuestra página de Facebook, compartirla y darle me gusta. Así como también recuerde escucharnos en nuestras diferentes aplicaciones. ¿Cómo lo son? TuneIn Radio, MyTuneIn Radio, Simple Radio y, por supuesto, también en los dispositivos Alexa. Saludos cordiales entonces, mis amigos. Continuamos con más de la programación musical. 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
1: Teniendo presente tus caras, esta canción va especialmente para ti, mi viejo, mi querido, mi amigo.

Oración de un padre. Dame, oh Señor, un hijo lo bastante fuerte para saber cuando es débil y lo bastante valeroso para enfrentarse consigo mismo cuando sienta miedo. Un hijo que sea orgulloso e inflexible en la derrota honrada y humilde y magnánimo en la victoria. Dame un hijo que nunca doble la espalda cuando deba erguir el pecho. Un hijo que sepa conocerte a ti y conocerse a sí mismo, que es la piedra de todo conocimiento. Condúcelo, te lo ruego, no por el camino cómodo y fácil, sino por el camino áspero, aguijoneado por las dificultades y los retos. Allí déjale aprender a sostenerse firme en la tempestad y a sentir compasión por los que fallan. Dame un hijo que su corazón sea claro, cuyos ideales sean altos. Un hijo que se domine a sí mismo antes de que pretenda dominar a los demás. Un hijo que aprenda a reír, pero que también sepa llorar. Un hijo que avance hacia el futuro, pero que nunca olvide el pasado. Y después de que le haya dado todo eso, agrégale, te lo suplico, suficiente sentido del buen humor, de modo que pueda ser siempre serio, pero que no se tome a sí mismo demasiado en serio. Dale humildad para que pueda recordar siempre la sencillez de la verdadera grandeza, la imparcialidad de la verdadera sabiduría y la mansedumbre de la verdadera fuerza. Entonces yo, su padre, me atreveré a murmurar: no he vivido en vano.

Quisiera detener el tiempo en un momento, rancherito, para decirte cuánto te quiero, viejito lindo. Escuchemos Cuando yo quería ser grande.

Saludos cordiales, mis estimados amigos. Así que han sido las sugerencias musicales dedicadas, por supuesto, a los papás. Así que muchísimas bendiciones entonces, que la sigan pasando bien. Nosotros continuamos con más de la programación musical, por supuesto. Volvemos entonces a la programación normal de música romántica. Así que vamos a complacer entonces ahí a nuestra gran amiga Ceci con esta buenísima propuesta musical a cargo de Los Temerarios. Esta buenísima canción que lleva por título Te Hice Mal. Así que saludos cordiales entonces, mis amigos, que la sigan pasando muy bien en compañía de sus apreciables familias. 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Así que saludos cordiales entonces, mis amigos. Continuamos con más de la buena música. Arriba ese ánimo entonces. Estamos presentando la edición de música romántica.

Saludos entonces, mis estimadísimos amigos. Saludos cordiales para nuestro gran amigo Jorge en la zona 3 de la ciudad capital. Saludos entonces para todos y cada uno de ustedes. Nosotros le estamos presentando la edición de música romántica, por supuesto, gracias al patrocinio de Hospital Los Miches. Así que saludos cordiales entonces para los amigos de Hospital Los Miches, que la pasen muy bien. Nosotros continuamos presentando la programación musical. Saludos para nuestro gran amigo Sergio, por supuesto, propietario de el Hospital Los Miches. Arriba ese ánimo entonces, mis amigos. Escuchemos esta buenísima propuesta musical. Por supuesto, también saluditos para Jeffrey en Filadelfia, mi amigo. Ahí estamos, saluditos cordiales. Ya no lo había saludado, pero pues aquí siempre en cada una de las ediciones no se me olvida. Así que saluditos cordiales entonces. Que la pase muy bien y que Dios lo bendiga. Vamos a continuar con más de la programación musical. Escuchemos esta buenísima canción, por supuesto, 100% romántica. 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
1: Un oyente de Coto Bruce, Punta Arenas, Costa Rica, solicita lo siguiente. Quiero que me hablen del árbol de huitite. Oigamos la respuesta.
2: El huitite es un árbol pequeño que llega a alcanzar alturas hasta de 8 metros. En Costa Rica es muy apreciada la superficie corchosa que tienen sus ramas y hojas. Estas sirven para pegar orquídeas. El problema es que esta práctica está llevando a esta especie a su extinción, debido al comercio excesivo de sus troncos y ramas. Las hojas machucadas del huitite, junto con las del madero negro, sirven para el control de las garrapatas en los animales. Según estudios, la planta del huitite tiene propiedades en contra de células cancerosas y tradicionalmente se le ha usado para controlar problemas hepáticos causados por emociones fuertes. Por sus frutos, este árbol es excelente para atraer aves y algunos mamíferos, así como fuente de néctar para las abejas.
1: Solicito que me envíen un remedio casero para la gastritis. Esa es la petición que nos hace un oyente de Limón, Costa Rica. Oigamos la respuesta.
2: Un remedio natural para curar la gastritis es el aloe o sábila. Muchas personas nos han dicho que si la gelatina que está dentro de las hojas de esta planta se toma en ayunas, un vaso diario, se corrigen problemas estomacales como la gastritis. Hay que tomarla todos los días durante 3 meses para notar sus efectos. El remedio se prepara así. Se corta un pedazo de hoja de aproximadamente 3 dedos de largo y se pela para sacarle la gelatina que trae. Si se tiene licuadora, se licua con media taza de agua y se toma en ayunas. Si no se tiene licuadora, después de pelar el pedacito de hoja, se machaca bien o se pasa por un colador fino para sacarle el jugo. Este jugo se mezcla bien en media taza de agua. El agua debe estar a temperatura ambiente, ni fría ni caliente, tal como sale del tubo. Además, hay otros remedios caseros que ayudan a curar la gastritis. Uno de ellos es el jinocuave. La corteza o cáscara de este árbol echa una especie de goma de color rojizo que se conoce con el nombre de elemeque. Para preparar el remedio, se cocina una cucharada de elemeque por cada 12 cucharadas de agua. Se recomienda tomar 2 cucharadas de este cocimiento 4 veces al día durante varios días. Otro remedio que sabemos da muy buen resultado es el jugo de papa. Se rayan 2 o 3 papas medianas y se pasan por una tela para colar el jugo. Se toma la mitad por la mañana y el resto por la tarde, más o menos media hora antes de comer. Un remedio de farmacia que ha dado muy buenos resultados es una medicina llamada sucralfato. Esta medicina se vende con varios nombres comerciales como Olcogant y Ulsurán. El nombre comercial puede cambiar, así que uno tiene que fijarse que el principal elemento sea el sucralfato. Esta medicina se toma 1 hora antes de las comidas, pues tiene que estar el estómago vacío para que pueda curar la parte afectada. Si se toma después de haber comido, no hace ningún efecto. El tratamiento dura como mínimo 8 semanas y casi todas las personas que han seguido este tratamiento se han curado. A las personas que padecen de gastritis, se les recomienda evitar ponerle condimentos a la comida ni comer cosas picantes. Tampoco es recomendable mucha carne de res y cerdo, y en cambio, deben tratar de comer carnes blancas como pollo y pescado. Además, deben evitar las bebidas alcohólicas, el café negro y los refrescos gaseosos. Para algunas personas, tomar leche es perjudicial, pero para otras no. Lo mejor es que el enfermo observe cuáles alimentos le producen molestias y evitarlos. Lo mejor para las personas que tienen estos padecimientos es comer muchas frutas y verduras cocidas. Estos alimentos, aparte de ser muy nutritivos, casi no producen malestar. Es importante saber que la tensión nerviosa puede producir gastritis. Por lo tanto, se aconseja a las personas que tienen este padecimiento que procuren realizar algo que les guste, como hacer ejercicio, aunque solo sea caminar por un lugar con vegetación, o bien oír música, leer, tejer, sembrar plantas o cuidar algún animal. Depende del gusto de cada quien.

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1: Un estimable oyente que nos escribe de San Miguel de Sarapiquí, Costa Rica, nos dice lo siguiente. Deseo que me hablen de un personaje que se llamaba Acahualinca. Quisiera saber si es cierto que él dejó pintadas las huellas en la tierra porque lo pusieron a cargar una troza que pesaba mucho, pero también su fuerza era tanta que las huellas quedaron ahí. Me gustaría saber si es cierto que existió o no. Escuchemos la respuesta.
2: Vamos a contarle que cerca de la ribera sur del lago Managua, o lago Solotlán, se encuentran unas huellas que tienen miles de años y que se conocen como las huellas de Acahualinca. En realidad se les llama así porque se encuentran en el barrio del mismo nombre. Estas huellas fueron encontradas por accidente por unos trabajadores que excavaban en ese lugar. Los científicos les han hecho varios estudios y se calcula que tienen entre 2.000 y 6.000 años de antigüedad. Según parece, fueron dejadas por un grupo de hombres, mujeres y niños que pasaron por ahí. De las personas que las dejaron, no se sabe nada a ciencia cierta, pero posiblemente se trataba de un grupo de unas 10 a 15 personas que iban camino al lago. Las pisadas quedaron marcadas por una mezcla de barro y ceniza volcánica que se endureció y quedó hecha piedra. En 1978, el investigador nicaragüense Jorge Espinosa excavó cerca de donde fueron encontradas estas huellas para ver si había más y efectivamente encontró otras y se cree que pueden haber aún más. Esta región cercana al lago era una zona donde los hombres primitivos podían encontrar fácilmente agua y animales para cazar, como por ejemplo venados y mapaches, de los cuales también se han encontrado huellas. Las llamadas huellas de Acahualinca se encuentran en un pequeño museo, donde también se pueden apreciar algunas herramientas y otras artesanías hechas por nuestros antepasados indígenas. Este museo se encuentra en el barrio Acahualinca, que queda al noroeste de Managua, la capital de Nicaragua.
1: Un estimable oyente que nos llamó por teléfono de Dulcenombre de Coronado, Costa Rica, nos pregunta lo siguiente. ¿Qué tan cierto es que el refresco llamado Coca-Cola fue inventado en Estados Unidos en 1920? ¿Podrían hablarme un poco de esta historia? Oigamos la respuesta.
2: La Coca-Cola ya cumplió más de 100 años de edad. La historia de este popular refresco es muy interesante. Resulta que en el año 1866, John Pemberton, un farmacéutico que vivía en la ciudad de Atlanta, en los Estados Unidos, mezcló varios ingredientes y logró preparar un sirope para hacer refrescos. Este señor vendió su receta a una farmacia en donde tuvieron la buena idea de mezclar el jarabe con agua mineral y lo vendían en el mostrador con el nombre de Coca-Cola. 5 años después, otro señor compró los derechos para fabricar esta bebida y años más tarde la empezaron a embotellar. Posiblemente el señor Pemberton no hubiera podido creer el éxito que iba a llegar a tener el sirope que él inventó. Imagínense ustedes que en la farmacia vendían unos 15 refrescos de Coca-Cola al día y 100 años después ya se vendían cerca de 300 millones de refrescos en casi todos los países del mundo.
1: ¿Qué es el fuego? ¿Cómo es que nace y qué es lo que hace que arda un material? Esta pregunta nos la hizo un amigo oyente que nos escribe de Alajuela, Costa Rica. Escuchemos la respuesta.
2: El fuego es una de las cosas que ha maravillado al ser humano desde el inicio mismo de la historia. En aquellos remotos tiempos, la gente veía el fuego en las erupciones de los volcanes y en las llamas que alzaban los árboles cuando eran golpeados por un rayo, pero no sabían cómo obtenerlo. Con el paso del tiempo, a alguien se le ocurrió que frotando dos piedras o dos pedazos de madera seca, se hacían chispas que producían fuego. De esta manera, el ser humano comenzó a tener control sobre este elemento, que cambió su vida por completo, porque pudo alumbrarse, cocinar sus alimentos y protegerse de los animales salvajes. Pero, ¿cómo se origina realmente el fuego? Resulta que todas las cosas están formadas por unas partecitas muy pequeñas llamadas átomos. Cuando dos o más átomos se juntan, se forma una molécula. Estas moléculas tienen movimiento. Entre más calor tengan, se mueven con más rapidez. Si las calentamos aún más, se moverán más rápido y producirán más calor. Y si estas moléculas llegan a juntarse con el oxígeno del aire, el material alza llama. Entonces, para que exista fuego, hacen falta tres cosas. Primero, algunas cosas que se puedan quemar. Después, que exista cierta cantidad de calor. Y por último, que exista oxígeno. La llama del fuego está formada por gases hirvientes y también por partes muy pequeñas de la materia, que además de calor produce luz.
1: El señor Fabio García Rugama nos escribe de Heredia, Costa Rica, y nos consulta lo siguiente. Quiero consultarles acerca del pájaro nacional de Nicaragua, el guardabarranco. Actualmente se ve poco y quiero saber si existe en todo el país y en qué año lo declararon pájaro nacional de Nicaragua. Escuchemos la respuesta.
2: El guardabarranco es un hermoso pájaro que se puede encontrar desde México hasta Costa Rica. Se conoce porque su larga cola tiene en la punta dos plumas de color azul turquesa. El guardabarranco hace su nido en un hueco en la tierra a la orilla del camino o al borde de un río, y allí ponen sus huevos. Suelen pararse en alambres y cercas, moviendo su cola de un lado para otro. Este pájaro fue declarado ave nacional de Nicaragua en 1971. Tal y como usted lo comenta, ya no se ven los guardabarrancos con tanta frecuencia como en el pasado, en especial en las ciudades más pobladas. Esto se debe a que las nuevas construcciones han destruido muchos de los bosques y matorrales donde solían vivir estas aves. Sin embargo, todavía hay guardabarrancos en Nicaragua, sobre todo en la zona del Pacífico, en lugares como Granada, Masaya, Carazo, Rivas y algunas partes de Managua.

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1: Quiero saber cómo se siembra la planta de malva, ya que la he sembrado varias veces y siempre se me mueren. También quiero que me digan cuáles son sus propiedades medicinales. Esta pregunta nos la hizo un amigo oyente que nos escribe de Desamparados, Costa Rica. Escuchemos la respuesta.
2: La malva es una planta que crece como maleza a orillas de los caminos o en terrenos abandonados. La malva es originaria de Europa, pero hoy en día se encuentra en Asia, África y varios países del continente americano. Las flores y las hojas tienen propiedades medicinales que sirven para aliviar la inflamación y para suavizar tejidos. Por eso se usa para tratar problemas en las encías, la garganta y para calmar la tos producida por bronquitis y catarros. La malva también se recomienda para padecimientos del estómago y contra úlceras, alergias y hemorroides. Hay lugares en donde la malva se usa como alimento en ensaladas y sopas. Vamos a decirle que la mejor manera de sembrar malva es por semilla.

0: Amigos, ¿qué tal, amigos? Buenas noches. Gracias por acompañarnos una noche más en su programa Voces del Deporte. Hoy sigue la fiesta del fútbol en la Copa del Mundo Norteamérica 2026 y le damos la bienvenida a escuchar el análisis que tenemos el día de hoy sobre los partidos de la fecha de este viernes, que bueno, todavía se está jugando el partido entre Paraguay y Turquía, 1-0 al inicio de la segunda parte, en ventaja el equipo paraguayo. Y bueno, esto y más, todo lo que aconteció en los partidos matutinos, despertinos, los vamos a compartir aquí con todos ustedes. Agradecidos con su sintonía, bienvenidos, empezamos Voces del Deporte.
1: Compañeros, es un gusto saludarles, audiencia. Agradecidos con Dios una vez más por permitirnos llegar hasta la comodidad de sus hogares. Y pues aquí estamos para analizar lo que nos ha dejado estos partidos de hoy, interesantes resultados. Algunos partidos un poco aburridos, pero bueno. Pero igual lo meritaban ciertos rivales, pero de esto y mucho más estaremos hablando en su programa Voces del Deporte, que arranca.
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3: Claro que sí, buenas noches amigos, es un gusto enorme el poder saludarles, estar con ustedes para poder platicar de lo que nos está dejando la jornada, porque todavía está por comenzar la segunda parte del partido entre Paraguay y la selección de Turquía. Bueno, para entrar y meternos de lleno en la jornada, todo comenzó con el compromiso entre las selecciones de Estados Unidos y la selección de Australia. Al final de los 90 minutos, la selección estadounidense pues prácticamente está o ha sellado su pase a los 16avos de final, joven Azus.
0: Sí, una selección estadounidense que en la primera parte me hizo recordar un poco el partido contra Paraguay. Creo que en la segunda parte, no sé, ustedes tendrán su opinión, su concepto. No sé si Estados Unidos lo que hizo fue entregarle la pelota al rival para ver qué podía lograr con eso y dedicarse a defender la ventaja que ya tenía, que les estaba dando la clasificación sin despeinarse mucho. Un equipo estadounidense que para mí es lo mejor que hemos visto del continente en el Mundial. El ritmo de juego que imponen cuando necesitan imponer condiciones. La verdad que ha jugado muy bien Estados Unidos y creo que es, por el momento, de lo que he visto de las selecciones de América, Estados Unidos es la que me da un mejor sabor de boca con su desenvolvimiento en el terreno de juego.
1: Fíjense que Estados Unidos, bueno, yo creo que el partido final fue un tiempo para cada uno. Con la cuestión acá, que Estados Unidos fue contundente a la hora de, y Estados Unidos inicia ganando nuevamente con un autogol, como lo fue en la primera fecha. Australia en el primer tiempo se vio muy dominado por el cuadro estadounidense, fue una fiesta total. Seattle fue una fiesta increíble. Estados Unidos le cedió la pelota a la selección australiana en la segunda parte, pero Australia no supo hacer con ella, no supo qué hacer con la pelota, no supo defender a la hora buena. Tuvo llegadas, aunque yo no sé por qué no jugó de titular ¿Cómo se llama este jugador? Irakun, algo así se llama, un australiano que creo que le fue a cambiar totalmente las revoluciones a la selección australiana. Yo no sé por qué, no me explico por qué no fue de la partida. Él anotó el 1-0 contra Turquía y para mí debió haber sido titular, porque sí le fue a cambiar la cara a la selección de Australia, pero no fueron contundentes. Pero sí estoy de acuerdo con Arturo de que Estados Unidos está dando un buen sabor de boca. Espero no equivocarme, porque al final de cuentas es CONCACAF, pero yo creo que la selección que más lejos va a llegar es la selección estadounidense, es lo que yo creo, porque México no ha convencido, a pesar de las dos victorias que tiene, no ha convencido para nada en su juego, y eso que le tocó un grupo más accesible, si lo vemos desde el punto de vista, que Estados Unidos. Estados Unidos le tocó ¿qué? Tres selecciones que juegan muy bien al fútbol. Paraguay se conoce bien que en Sudamérica le complica las selecciones de Brasil, de Argentina y entre otras. Turquía, pues ahí la lleva. Tiene un buen fútbol, tiene juventud también. Y pues Australia ya se sabe que le ha peleado con todas las selecciones. Recordamos que hizo sufrir a la actual campeona del mundo en el mundial pasado. Entonces, si vemos ese punto de vista, Estados Unidos, muy bien. Creo yo que va a llegar más lejos. Depende del rival que le toque también, porque si le toca un rival que Inglaterra, Francia, pues ahí es más complicado.
3: Sí, yo comparto con ustedes, compañeros, para mí también, en lo que llevamos de la fase de grupos, por el área de CONCACAF ha sido, ha sido la selección de Estados Unidos la que mejor se ha visto, la que, ahí sí que la que mejor se desenvuelve, por lo menos así lo ha hecho en los dos partidos que ya disputó. Ya prácticamente con el pase asegurado para los 16avos de final, una victoria muy buena que prácticamente le terminó de dar el pase la tarde de hoy. Siguiente compromiso, Marruecos 1, Escocia 0.
1: Partido aburrido, para mí partido aburrido desde el segundo 71. Fue el gol después de Marruecos. Pensé que se venía la goleada. Estuvo cerca por momentos la selección escocesa. Por ahí se quejaron de una falta dentro del área en el segundo tiempo, la cual el árbitro y los del VAR pues no hicieron caso a su petición. Y pues terminó así, 1-0. En partido, pues la verdad no me gustó. Por lo pronto Marruecos es segundo de la tabla en su grupo, y por ahí va la selección marroquí, a ver hasta dónde llega.
0: Lo que esperaba yo, creo que varios de nosotros esperamos que fuera más solvente el equipo marroquí. Sin embargo, al final del encuentro estuvo a punto de ser empatado. Estuvo muy, muy, muy cerca el empate del juego. Al final no llegó y bueno, este resultado deja al equipo marroquí con 4 unidades, igual que Brasil. Yo pensaría que no va a tener problema en clasificar a la siguiente ronda. Como dice Pablo, un partido sin mucho, mucho llamativo. Y así fue. Sí esperaba yo que el equipo marroquí, por el partido que le hizo a Brasil, fuera más contundente, incluso que el marcador fuera un poquito más abultado al final. Pero creo que incluso por un momento el equipo de Marruecos fue sometido de la forma en que ellos sometieron a Brasil en algún momento. No sé si ustedes lo vieron así, pero me parece a mí que en algún momento, en algunos tramos del partido, el equipo marroquí se vio superado y fue sometido de tal manera que por poquito cae el empate. Creo que quizás faltó suerte, efectividad. Pero el equipo de Marruecos fue sometido en algún momento y lo tenían contra las cuerdas.
3: Sí, yo también esperaba más de la selección de Marruecos. No fue de esa manera y sí, estoy de acuerdo. Estoy de acuerdo, compañeros. Un partido que no tuvo mucho sabor. Partido aburrido, yo esperaba más dinámica por lo menos por parte de la selección de Marruecos, que pues contra Brasil dejó mejores sensaciones que en este segundo partido que le tocó enfrentar. Y bueno, un partido que yo creo que tampoco deja buenas sensaciones, tomando en cuenta que la selección brasileña hizo lo que tenía que hacer. Obviamente todos esperábamos de que lo hiciera de mejor manera. No fue así. Una selección brasileña que por momentos se relajó, por momentos le cedió la pelota a la selección haitiana, pero que bueno, con ese 13-0 le alcanza ahí para quedarse con la victoria. Obviamente habrá mucha gente que esperaba que esto fuera una goleada catastrófica, tal y como lo fue en el partido entre la selección de Alemania y Curazao. Bueno, Brasil no lo hizo de esa manera y pues podríamos, de mi parte, podría decir que se conformó con ese 3-0.
0: Cuando me estaba bañando, estaba escuchando yo el canto de los himnos y pensé que el partido era a las 7 de la noche. Empezó media hora antes. Cuando me estaba secando, estaba saliendo del baño, estaba escuchando el canto de los himnos y me puse a pensar, escuchando el himno de Brasil, escuchando después de que se cantaron o se entonaron los himnos, dieron la alineación de Brasil y dije, ¿dónde están aquellos nombres, aquella generación del 94, del 98, del 2002, que empezó a declinar, a decaer ya después del Mundial de Alemania 2006? Y viendo la lista de los convocados de Brasil, dije, Brasil no va a llegar muy largo en esta copa. Y cuando veo el partido que hace ante Haití, creo que me terminó de confirmar que lo que pensé cuando escuché el nombre de la alineación, tenía razón en lo que pensé. Porque no hay de verdad un equipo de peso. Aquel Crash Duoro, o la selección del Jogo Bonito, creo que se fue desapareciendo hasta llegar a lo que es hoy la selección brasileña. No es lo que uno como aficionado al fútbol quisiera. Quisiera regresar el fútbol que tuvo en algún momento la selección de Brasil y verlo hoy en día plasmado en el terreno de juego, lo cual no es así. Entonces, creo que a mí me quedó debiendo. Yo anoche que dimos el vaticinio, yo dije que Brasil ganaba 6-0, porque era un rival accesible. No estoy de acuerdo si es lo que Marvin dice, que se conformó. No estoy de acuerdo, no en lo que Marvin diga, sino en que si ese fue el motivo por el cual el marcador se quedó corto, no estoy de acuerdo. Porque para mí una selección como la de Brasil tiene que hacer como lo hace Alemania, que si puede meter 3 los hace, si puede 4 los hace, si puede 5 los hace, sin contemplar quién tiene de rival al frente.
1: Claro.
0: Y hoy yo no creo, Marvin, que Brasil se haya conformado con el 3-0, y te digo por qué. Porque en el partido contra Marruecos se vio muy mal. Muy mal, sobre todo en la primera parte, que se vio totalmente asfixiado por el equipo marroquí. Hoy, por el rival que tenía enfrente, por la presión y el peso de la forma de juego contra la selección de Marruecos, hoy era el partido ideal para que Brasil pasara por encima de su rival, para que lo hiciera arrollado y para que lo hiciera goleado y que no dejara dudas en el aire. Pero para mí Brasil deja muchas dudas en su forma de jugar, en su ritmo, en su ambición de golear, como lo tuvieron selecciones pasadas del equipo brasileño. Hoy Brasil me demostró con este juego que no está para ser campeón del mundo y quizás ni para llegar a cuartos de final.
1: Wow, qué contundente, Arturo.
3: Qué bárbaro, Faitel. Ah, no, Arturo.
0: Es que, muchachos, es que si ustedes analizan los nombres de la selección de Brasil, usted no encuentra ahí un nombre de peso como Ronaldo Nazario,
3: como Roberto
0: Carlos, como Ronaldinho de Gaúcho, Roberto Carlos, Cafú, Kaká, Tafarel, Romario. Usted no escucha nombres de ese peso. Y no solo no los escucha, sino que en el juego tampoco se refleja. Si Brasil continúa así, que creo que va a continuar de esa forma, con ese desarrollo de juego, se va a topar una selección adelante, porque va a clasificar. Eso no,
1: no, de hecho, ya
0: va a clasificar. Por la puntuación prácticamente se puede decir que está del otro lado. Pero le tocó un equipo, un grupo accesible. Pero lo que ha demostrado en la cancha contra equipos realmente que eran superables deja mucho que desear.
3: Pero fíjate, Arturo, que aún jugando mal, yo siento que Brasil pudo haberle hecho más goles a Haití. Por eso era que yo decía que ellos se relajaron, se conformaron con el marcador. Y es que lo mencionaba uno de los comentaristas de la cadena de radio argentina que está transmitiendo el Mundial, que al final el no meterle tantos goles a estas selecciones, al final es eso lo que se convierte en una falta de respeto. Ya lo mencionabas, Alemania le hizo los que quiso los que pudo a la selección de Curazao, más sin embargo Brasil no lo hizo de esa manera. O sea, yo creo que respetar a una selección de un nivel inferior es eso. Si le puedes meter 25 goles, dale, porque al final eso es lo que los va a hacer a ellos darse cuenta de sus falencias, darse cuenta de sus vulnerabilidades. Mira, la comparación es odiosa, pues, pero mira, a mí, si me preguntas, no, a mí no me entristece, no me da cólera cuando Argelia nos metió 7. ¿Qué otra cosa podíamos esperar? Que al final es eso, o sea, ahí solamente así nos vamos a dar cuenta de las vulnerabilidades que tiene nuestro fútbol. Y ese, y eso es lo que lamentablemente hoy dejó de hacer Brasil, no porque no tuviera argumentos. Yo sí sigo pensando que se relajó mucho, se conformó, aún jugando mal de la forma en que lo ha venido haciendo Brasil, aún con todo y eso. Creo que, sin el creo, pudo haberle hecho más goles a la selección de Haití.
0: Pudo, pero no lo hizo.
1: Yo creo que si hubiese sido la Brasil de los que ya mencionaba Arturo, Tafarel, Cafú, entre otros, no sé, ellos creo que no se hubieran conformado.
3: Pues sí.
1: Ellos se hubieran buscado más.
3: Va, o si se hubiera enfrentado con Argentina, yo creo que hubiese sido otra la realidad. Con la Argentina actual.
0: Argentina, sí, claro. Marvin, de hecho, Argentina sin Messi, ¿qué hubiera hecho Argentina contra Argelia?
3: Bueno, pero
0: Argentina le salvó la campana Lionel Messi.
3: Sí, sí, sí.
0: Pero yo le digo una cosa y les pregunto, ¿ustedes creen que si Argentina hubiera podido meterle 6, Argelia no lo hace?
3: Claro que lo hace.
0: Lo hace.
1: Sí, porque lo buscaron.
3: Sí.
0: Lo buscaron. Es que no es que no hayan buscado o que no hayan podido, es que lo buscaron pero no lo lograron, no
3: conquistaron. Claro, ahí es distinto.
0: Alemania hizo lo que tenía que hacer.
3: Claro.
0: Ganar 7-0 como sí. Equipo poderoso.
3: Mira, Inglaterra,
0: 4 veces campeona del mundo.
3: Mira, Inglaterra metió a todos los que pudo.
0: ¿Y Brasil se iba a quedar atrás por conformismo? No lo creo.
1: Yo pienso lo mismo que Arturo, que Brasil no va a llegar lejos en este.
3: No, es que de hecho no va a llegar. Es que no va a llegar lejos.
1: ¿Cómo será el periodismo brasileño? Pero yo me estoy imaginando las críticas que tendrán ahora por el partido que hicieron contra Haití. Porque a esta selección no les puede meter solo 3, porque Brasil es una selección que está de mundial, es una potencia en el
0: hoy,
1: y no hoy, le puede meter solo 3 a una selección que
0: hoy era el día para que ¿sí? Brasil le devolviera la fe a los más de 200 millones de brasileños por el juego, claro, que hizo contra Marruecos y todas las dudas que dejó.
1: Va, para empezar, Rafinha lesionándose contra Haití. No, no puede ser. A la gran. Eso no puede ser que un jugador de que con el Barcelona anda haciendo goles de toda clase, de todo sabor, se lesione a la hora buena. O sea, no puede ser que se vaya a lesionar en un partido contra Haití y se lesionó solo.
3: Sí, solito.
0: Por eso no. Para mí, Brasil no se conformó, sino que no pudo.
1: Lo que sí es que en el segundo tiempo caminaban en la cancha.
3: Es que a eso voy. Es que a eso voy. Yo creo que aún jugando mal hubieran podido acelerar un poco más. Es que, ¿sabes por qué te digo eso? ¿Y sabes por qué mantengo yo mi manera de verlo de ese punto? Porque Brasil aún con el paupérrimo nivel que carga, la selección de Haití o los caribeños son muy ingenuos en defensa.
1: Demasiado.
3: Son muy ingenuos. Demasiado. Entonces, ¿qué podés esperar? ¿Qué podés esperar de una selección, de una selección de talla mundial, como ya lo menciona Pablo, de una selección que ha sido 5 veces campeona del mundo, que a una selección muy, pero muy inferior que ellos le hagan solamente 3 goles? ¿Qué puedes esperar? Y que encima de eso, en el segundo tiempo, caminen en lugar de correr.
1: Ya está Alisson haciendo tiros de esquina, pues sí, por la fortuna.
3: Es que,
1: una
3: es
1: buena
3: que
1: tajada
3: sí
1: estuvo.
0: Sí, una. Una que.
1: Porque
0: que
1: los, demás, los demás tiros de esquina él los regaló.
0: Pero si ustedes ven, incluso en el primer tiempo, Brasil estuvo presionando, pero Haití se estuvo defendiendo, estuvo aguantando.
3: Es que Haití jugó a eso, aguantar a los brasileños.
0: Prácticamente.
3: Es que Haití jugó a eso.
0: Prácticamente aguantar, nada más.
1: ¿Y qué aguantó? 23 minutos.
3: 23 minutos.
0: Pero ahí les digo yo, ¿ustedes creen que Haití es para aguantarle 23 minutos a la pentacampeona del mundo? No.
3: Yo creo que aquel que se vio mal desde todo punto, aquel que se vio mal desde todo punto es Brasil.
0: Totalmente.
3: Porque ellos por lo que son, tenían que ver cómo trataban de romper el esquema defensivo que estaba proponiendo Haití.
0: Ahí es donde hacen falta aquellos jugadores como Ronaldinho.
3: La experiencia.
0: Que tenían magia en el fútbol.
3: Exacto, talento.
0: Ágiles, talento.
3: Habilidad mental. Pero bueno.
0: Yo solo me pongo a pensar qué será de Brasil cuando se tope con un rival de verdad.
3: Espérate que se tope con Inglaterra.
0: Me da miedo pensarlo. Me da miedo porque tengo el fantasma del 7-1 encima.
3: Espérate que se tope con Inglaterra o con Alemania.
1: Que lamentablemente ese 7-1 cobró incluso vidas.
3: Que podría darse otra vez, vos.
0: Es que eso es lo que le digo. Por eso se lo digo. Porque es un fantasma que lo siento encima. Porque como está jugando Brasil, no me extrañaría que lo agarre un equipo de verdad y lo haga pasar una pena nuevamente.
1: Aún la selección de ese 7-1 jugaba, les podría decir, un poco mejor que esta. Jugaba mejor.
3: Sí, sí, sí.
0: Es que ese 7-1 fue un accidente en realidad. Porque usted pone las dos selecciones un día después a jugar de nuevo y no pasa esa situación. Son de esos partidos que ocurren una vez perdida, pero es que a esa selección se le veía algo, por lo menos. Es que esta.
1: Pero ahí vamos con lo que decía Arturo, que Alemania no se conformó con el 5-0, siguió buscando uno y otro
3: y de cualquier manera encontró.
1: Sí.
0: No sé, hoy para mí, como aficionado al fútbol, era un partido para que la selección brasileña le devolviera la fe, le devolviera la confianza a sus aficionados. Pero con ese desempeño tan pobre, para mí pobre, creo que más bien dejó más dudas todavía.
3: Claro.
1: Los aficionados estarán pensando lo mismo. Ojo con otra goleada en este mundial.
0: Si son objetivos, yo pensaría que sí.
3: Mano, pero qué vergüenza. Que una selección que no tiene técnica, no puedas hacerle más daño.
0: Es como
1: de
0: hoy,
1: hecho,
0: por ejemplo,
1: la Copa América 2021, 7-1.
0: Es como, mire el partido que se está jugando ahorita, el de Paraguay y Turquía.
3: Bueno, de una vez démosle ese partido.
0: Ese está en desarrollo, estamos en la segunda parte. Exacto. Pero Paraguay anotó prácticamente fue un gol de Camerino.
3: Minuto 2, Miguel Galarza.
0: Ahora,
1: 65 segundos, tío.
0: Ahora, si Paraguay le hizo un gol en esa cantidad de tiempo, casi que moviendo la pelota, empezando a avanzar y anotar a Turquía, eso es lo que hubiéramos esperado muchos de que Brasil le hiciera a Haití.
1: Sí, desde el vamos.
0: prácticamente desde el silbatazo vamos para adelante y la primer bola adentro, pero no. Y bueno, ese partido está interesante. Se lo estaba escuchando y en algún momento del primer tiempo la posesión de la pelota era de 83% para el equipo turco y nada más el 17% para el equipo paraguayo, que lo único que hizo fue anotar el gol y prácticamente fue echarse atrás a defender, a hacer lo que ellos saben hacer bien, que es defenderse, que lamentablemente con Estados Unidos no les
1: funciona. Eso es lo que yo no, la verdad, no entiendo aún cómo Paraguay se tragó 4.
3: Exacto, porque aquí cuando Turquía los ataca, Paraguay se defiende con 6.
0: Sí, juegan con una línea de, a veces de 4, se meten 2 a hacer un bloque de 6 o juegan línea de 5 y claro, luego se mete otro para hacer un bloque.
3: Buena
0: de
3: lectura, 6. Sí, sí, sí.
0: Pero Estados Unidos
1: es como va por cierto, compañero.
0: 0-1, creo, sigue igual.
3: 1-0.
0: Sí, sigue igual el marcador. Okay. Pero es que Estados Unidos, creo que hoy Paraguay le aplicó la que Estados Unidos les aplicó a ellos, que fue desde el primer minuto ir arriba a intentar anotar. Y lo consiguieron y han estado defendiendo ese gol a como dé lugar, porque es el gol que les podría ayudar o que les da la esperanza de clasificar.
3: Bueno, luego en el primer tiempo hubo una hubo una expulsión. Miguel Almirón salió expulsado. Justamente esto era lo que mencionaba Pablo hace algunos programas. El reglamento, el jugador no puede taparse la boca. Y eso fue lo que sucedió. Miren, aquí voy a aprovechar también para decirles algo. Y es un análisis que estaba haciendo un exárbitro, que todo parece indicar que en el fútbol de primer nivel los asistentes van a dejar de existir. ¿Por qué? Porque el video arbitraje justamente esa es su función: corregirle al árbitro lo que en el momentito el árbitro pueda señalar o mal aplicar. Porque esta jugada o esta acción de Almirón fue corregida por parte del VAR. El árbitro central creo que no se había dado cuenta. Y alguien
1: lo presionó el turco.
3: Exacto. Ajá, entonces alguien le fue a decir. Y al final, pues tuvo que sacarle la tarjeta roja. ¿Qué piensan ustedes, muchachos? ¿Desconocimiento? ¿O qué pasó con estos jugadores? Que yo más creo, yo sí creo que es desconocimiento de la regla. Y no solamente pasa en los jugadores, los mismos árbitros también a veces desconocen la regla, entrenadores, todo el mundo. O sea, yo siento que la vida del futbolista no solo debe ser patear la pelota, también debe de ser capacitarlos, darles a conocer el reglamento, que se lo aprendan. O sea, no que se aprendan artículo por artículo, pues, pero que por lo menos tengan ese conocimiento de qué significa cada artículo del reglamento, jóvenes.
0: A ver, yo les voy a hacer una pregunta a ambos.
1: No me explico.
0: Yo les quiero hacer una pregunta a ambos. Pablo, si usted estuviera jugando hoy en la Copa del Mundo, ¿usted se taparía la boca para referirse al referee o a un rival?
1: Pues sabiendo que pues esa regla es sancionada, pues no. Ya okay. No. Tendría
3: Marvin,
1: que saber.
3: Yo tampoco.
0: Ok, Marvin, ¿usted lo haría?
3: No, tampoco. Aún con conocimiento de eso, no.
0: Pero, ¿por qué no lo harían?
3: Bueno.
0: Sencillamente por una razón.
3: Ajá.
0: Porque ustedes saben la regla.
3: Claro.
0: Ustedes saben que esa regla existe.
3: Correcto.
0: Yo sé que esa regla existe y yo no lo haría. Entonces, si ustedes todos y yo, que somos aficionados al fútbol, sabemos la regla, ¿cómo no la van a saber los jugadores? Claro que la saben, pero siguen cometiendo los errores. Exacto. Siguen cometiendo errores infantiles, errores de escuelita de fútbol, y se dejan llevar por un momento de calentura, simplemente.
3: Fíjate Arturo, perdón que te interrumpa, hay un comentarista que de manera inmediata, luego de la expulsión, dice que esto tuvo que haber sido aplicado de manera drástica desde hace mucho tiempo. Y qué lamentable que el jugador todavía lo que usted decía hace un ratito, que el jugador todavía siga cometiendo ese tipo de no sé si llamarle errores, pero a la larga esas malas acciones que de todas maneras tienen que ser sancionadas. Y como él bien lo explica, qué bueno que lo sancionó de esa manera, porque si no quieren aprender por la buena, daba a entender él, pues van a tener que aprender por la mala. Que como ya este lo hizo, que otros jugadores no lo hagan para que no reciban la misma sanción y que por una mala acción de estas dejen perjudicados a su equipo.
0: No sé si en este caso entra algo que se da en el ciclismo. En el ciclismo, cuando se va a empezar una etapa, los equipos de ciclismo también tienen charlas técnicas con los entrenadores. Y en la charla técnica, antes de la etapa, el entrenador, el equipo técnico, le presenta al equipo de ciclistas la etapa que se va a correr ese día. O la estudian un día antes, en la noche, en la charla técnica que tienen un día antes de la carrera. En esa charla técnica se ven distancias, se ven altimetrías, se ven metas volantes, se ven premios de montañas, pero también se ve, por ejemplo, giros peligrosos, cómo está ubicada la meta, cuántos metros hay desde la última curva para llegar a la meta y quedar en el embalaje. Si la meta está ubicada a 100, a 200, a 300 metros del último giro antes de pasar la raya final. Y esto se estudia para que los corredores vayan sabidos cómo va a estar más o menos la carretera. Bueno, en el fútbol, antes de los partidos, se hacen también sus charlas técnicas. Y yo pensaría que en esas charlas técnicas a los jugadores, antes de empezar, alguien les tiene que decir: muchachos, recuerden que para este mundial están estas reglas, recuerden que no se pueden tapar la boca si le van a hablar al árbitro, recuerden que para cobrar un saque de banda tenés 5 segundos desde que tomas la bola, si no, eso va, el saque de banda se le da al equipo rival. Exacto. Recuerden que si el portero se pasa tantos segundos,
3: son 8, la pelota en la mano, 8 segundos.
0: Exacto.
3: Luego del. No, 8, Pablo. 8, son 8.
0: Son 8.
3: Mira, pues te voy a explicar. Perdón, Arturo.
0: Es que son dos formas de.
3: Son 8 segundos que el portero tiene. O sea, ponete que vos vas a despejar. Pero la picardía de muchos porteros es enfriar el partido. Se tardan todo lo que quieren, hasta se acuestan en la gramilla. Pero ahora eso van a tratar de meterle un poco más de presión al portero o a los porteros. Porque cuando él tome la pelota y el árbitro dé la orden para que tenga que hacer su despeje, él tiene 8 segundos. A partir de los 5 segundos, el árbitro va a empezar a hacer un conteo visual de 3 segundos. Si se pasa de esos 8 segundos, la posición
0: yo tengo una duda ahí, Martín, por algo que yo escuché
3: si el portero se pasa de esos 8 segundos, se va a castigar con un tiro de esquina para el rival.
1: ¿Qué fue lo que le pasó a Paraguay también? Ya a los 14 minutos estaban perdiendo tiempo, el portero.
0: El punto es que creo que hay dos formas de aplicar esa regla, Marvin. Eso fue lo que me pareció escuchar en un programa que vino una, que fue invitada una, ¿cómo es que se le llama esta palabra a las personas que saben de arbitraje? A una instructora, a una instructora arbitral. Creo que los 8 segundos corre en el momento que, por ejemplo, un delantero del equipo rival toca la pelota, le llega al portero y el portero se la deja en los pies y el delantero del equipo rival viene corriendo a intentar barrerse, a quitarle la pelota y el portero la toma con sus manos. Ahí empieza a contar los 8 segundos. Creo que para los 5 segundos son para cuando son saques de puerta que sí. La bola sale por la raya final.
3: En un saque, ahorita les voy a tratar de explicar.
0: Entonces creo que la regla es distinta para un saque de puerta que para cuando el portero toma la pelota para enfriar el partido.
3: Si el jugador tarda más de 5 segundos en un saque de banda o de meta, en un saque de meta, ahorita les digo. Si tarda en un saque de banda más de 5 segundos, la posición pasa al jugador.
0: Al equipo rival.
3: Exacto, exactamente. Si tarda más de 5 segundos en un saque de meta, se le dará tiro de esquina al oponente.
0: Ajá. Pero ¿qué pasa?
1: Ah, o sea que con los saques de puerta son los 5 segundos.
0: Son 5 segundos. Ajá. Pero ¿qué pasa si el portero toma la pelota porque un delantero rival se le fue larga? Por ejemplo, un pase a profundidad y el portero la para con el pie. El delantero viene e intenta presionar al arquero. El arquero toma la pelota con su mano y de ahí se pasan los 8 segundos.
3: Mano, creo, pero
0: son 8 segundos.
3: Sí, pero a veces ustedes, yo no sé, hay porteros que de temprano, recién iniciado el partido, quieren perder ese tiempo.
1: Sí, es lo que te decía que pasó con el portero de Paraguay en el primer tiempo. Ya a los 14 minutos estaba perdiendo tiempo y le cobraron un tiro de esquina en contra.
3: Y otra parte del reglamento es que cuando sale un jugador de cambio, por ejemplo, yo te doy la orden, Pablo, que vos salgas, Arturo también, vos tenés a partir de ese momento, cuando el que va a ingresar entregue la papeleta, vos tenés 10 segundos. Si te pasás de esos 10 segundos para abandonar el campo, tu equipo se va a quedar con 10 jugadores durante un minuto.
0: O sea, el jugador que sale, que va a salir de variante, él sale de la cancha.
3: De la cancha.
0: Pero el que no puede ingresar es el que va a entrar de variante.
3: Exactamente.
0: El juego se reanuda y hasta dentro de un minuto
3: puede volver a completar su plantel.
0: Eso es como una forma de castigo por perder tiempo también deliberadamente.
1: Igual es con los que ahora no puede venir a un jugador y hacerse lesionado también. Porque si se lesiona y el médico entra, tiene que salir de la cancha y estar un minuto fuera. También se quedaría con 10.
0: También.
3: Ante una...
0: Pero si es una falta considerada que sí, sí fue lesionado. Incluso que le sacaron tarjeta amarilla.
3: En la falta, tenés un minuto.
0: El jugador podrá ingresar automáticamente apenas esté recuperado.
3: Ajá, en luego de una falta tenés un minuto, pero si la falta es grave, ahí sí hay consideración.
1: Sí, vamos. Por ejemplo, ajá, con lo de Coné.
3: Sí, sí, sí.
1: Por cierto, tibia y peroné, muchachos.
0: Sí, una fractura. Prácticamente sí. Estará fuera.
3: No, por lo menos estos son los que 4 o 5 puntos que son, digamos, un poquito más, como que más estricto, ¿no?
0: Pero el punto era que si nosotros sabemos la regla, lógico, obvio, que los jugadores que están jugando, que son profesionales, saben la regla al pie de la letra y la tienen clara. Pero el calentón de momento los hace cometer errores.
3: Yo no sé, este, si caso, no sé, Arturo. Es que el jugador debería de no sé, ustedes. Imagínate lo que le está costando a Paraguay por el hecho de quedarse con 10 jugadores.
0: Marvin, pero es que recuerden la final del fútbol guatemalteco. En finales se ven expulsiones.
3: Ah, pero en el fútbol chapín.
1: Sí, pero es que yo más creo que es con eso pensado.
3: Sí, Arturo. Yo también, es que eso es lo que ya, ellos digo, saben, es que pero... ellos ya conocen la regla, Arturo. Ellos ya saben lo que por pueden eso, y lo que no pueden hacer. Pero si aún conocimiento, pero si aún teniendo el conocimiento de la regla, usted va a seguir haciendo lo mismo, eso tiene un significado. Que a usted le vale mal el reglamento.
0: ¿O cree que no se lo van a cumplir?
3: O el jugador quizás lo que pensará es que el árbitro se va a hacer de la vista gorda. No, hombre, si cuando FIFA da una orden, se tiene que cumplir.
0: Pero eso me parece a mí que está muy bien. Allá el jugador, yo le digo, yo soy entrenador de una selección y un jugador me hace esto, y olvídense, lo saco.
3: Es que el entrenador también, Arturo, el papel del entrenador, si él sabe que su jugador se equivocó, también debe sancionarlo internamente.
0: Por eso le digo, si yo fuera el entrenador de una selección y a mí un jugador me comete un error de esos infantiles, porque para mí es un error infantil, yo lo saco de convocatoria.
3: Pues sí.
0: Yo lo saco de convocatoria.
1: Ah, lo que hizo Almirón, hombre,
3: Para mandarlo de regreso a Paraguay. Para mandarlo así, de regreso.
1: Sí, claro.
0: Así me eche la prensa encima, la afición encima, la federación encima. Yo lo
3: de todos modos, de avanzar Paraguay, él ya no juega porque fue roja directa.
0: Mínimo sí, dos partidos.
3: Sí.
1: Mínimo dos partidos. Ahí sí no hay chance a que vamos a apelar.
3: ¿Sí? Ahí no hay, vamos a ir al organismo disciplinario de la Liga Nacional a reducir la sanción.
0: No, ahí no.
1: No.
0: Sobre todo que está el video arbitraje, que ahí está la evidencia.
1: Yo no sé, yo no sé, muchachos. Y lo decían ustedes, uno como aficionado alguna vez o en ocasiones se entera de la regla y uno sabe las reglas que hay en el fútbol, las reglas nuevas. Bah. Pasó un caso acá en la tercera división, Marvin, la cuarta división sería para Costa Rica. Jugaron jugó el Deportivo San Juan Bautista con un equipo de la capital. Si no mal recuerdo, fueron los resultados de... Mano, el narrador, porque San Juan ganó el partido de ida 1-0 y al inicio del segundo tiempo anotó el equipo capitalino en el partido de vuelta. Total, el global se empató a 1. Pero el que narraba...
3: Se acaba de salvar Paraguay del empate, el guardameta da un rebote y la desperdicia la selección de Turquía.
1: Ellos decía el narrador y comentarista, decían, el Deportivo San Juan está eliminado por la posición en la tabla. Así se fueron todo el partido. Mano, el Deportivo estos de San Juan terminó el partido y a los vestidores. Vienen estos ingratos de la página que están transmitiendo y dicen, bueno, mis estimados amigos, así los dejamos con la transmisión, gracias por habernos seguido. Cuando el ratito vemos que los jugadores del Deportivo San Juan van de nuevo a la cancha, ¿y qué pasó? Que había, resulta que habían tiempos extras y que la posición en la tabla no contaba. Mano, no es posible que no sepa el reglamento. Yo de verdad me quedé así como que... mexicano.
3: Esa es una burrada, porque en la tercera yo creo que ya se hace asamblea, porque en la segunda división también se hace todo el planteamiento de una del reglamento de una temporada en asamblea.
1: Sí, claro.
3: Y
1: eso pasó. A la gran, pues yo dije, no puede ser. Va, y vamos, sale por este paraguayo, ¿va? Que no puede ser que no sepan las reglas, sabiendo que en la competición que están, no puede ser que no se las sepan. O sea, no sepa, este muchacho no ha sabido que el taparse la boca, pues, es esta expulsión. Aún no ha insultado al jugador o al árbitro, me hace tapó la boca para afuera.
0: Pues es sí. Que eso es lo que está prohibido.

0: las reglas que van llegando impuestas por el ente regulador.
1: Sí, yo creo que a lo único, mundial. Perdón Arturo, yo creo que a lo único que no le han hecho entrada, especialmente en Guatemala y en otros países todavía, es al VAR.
0: En Honduras ya está el VAR.
1: Ya está.
0: De hecho, que me quedé sorprendido que...
2: centroamericanas, bueno, para eso, taparse la boca y...
0: ¿Sí? Me quedé sorprendido de escuchar en la final de ida de Honduras que hablaban de que en un partido el VAR fue el que designó una jugada, y estaba escuchando yo el partido, hubo una jugada que fueron al VAR, y yo dije, ¿desde cuándo está el VAR en Honduras? Y entonces me puse a averiguar, y desde antes de que empezara la segunda ronda del torneo que pasó, ya estaba empleado el VAR en el fútbol hondureño, lo cual me alegré mucho, porque esto es hacer que el fútbol crezca en la región. Costa Rica fue el primer país donde se implementó el videoarbitraje en Centroamérica, y que Honduras ya esté siguiendo los pasos de Costa Rica, pero no solo de Costa Rica, sino de ir globalizando el fútbol. Me alegra mucho porque esto beneficia realmente al fútbol, no solo de Honduras, sino al fútbol centroamericano. Cada vez que un equipo que no es de Honduras, sea de Guatemala, El Salvador, Belice, Panamá, Costa Rica, vayan a enfrentar equipos hondureños en Copa Centroamericana, van a tener ese punto de justicia, de corrección de errores arbitrales que muchas veces terminan en injusticias. Bueno, eso viene a ayudar el VAR a corregir esos errores garrafales en muchas ocasiones que ya no van a suceder, y que ya un equipo no va a perder un partido porque la pelota no atravesó la raya, o que sí atravesó la raya. Entonces, esto es beneficio para el fútbol en sí. Y todos los que estamos mezclados como aficionados de equipos que se enfrentan con países donde ya tengan la tecnología como un apoyo para los árbitros, la verdad que es un beneficio para el fútbol.
1: Estamos ya sobre el
2: minuto
1: 94, llegaremos al 97, sigue ganando 1-0 para Paraguay.
2: Increíble, porque Paraguay con uno menos. Lamentablemente Turquía con ese resultado que fuera
0: automáticamente.
1: Igual que Haití. Haití se convirtió en el primer eliminado.
0: Turquía
1: del mundial.
0: Turquía será el segundo.
1: Sí, Turquía creo que va a ser el segundo.
0: Turquía será el segundo equipo que oficialmente queda fuera.
1: Ya no tiene nada que pelear.
0: Tendrán que cumplir su tercer partido. Partidos de trámite para ellos.
2: A menos que empate, ¿no?
0: Al menos que empate en los últimos 3 minutos del compromiso.
1: Se viene tiro libre para Turquía.
2: Se va un Arda Güler para afuera. Interesante, pero no llegamos a los 100 goles en esta jornada. Todo por Brasil no llegamos.
1: Mañana, otro dato adicional es que el día de mañana el partido entre Japón y... ¿cómo se llama?
2: Túnez
1: será Túnez. El partido número 1000 en la historia de los mundiales.
0: Interesante.
2: Wow.

0: se va a Turquía, señores. La verdad, yo pensaba que Turquía iba a llegar algo lejos, porque tiene buena selección, la verdad que tiene buena selección.
1: Pudo haber hecho más. Yo esperaba un poco más de Turquía.
2: La tuvo, sí, Turquía. También. Creo que acabo de escuchar. Estoy escuchando Marvin ahí, me

0: me confirma, estoy escuchando a lo lejos, que la tuvo Turquía nuevamente.
1: Sí, de afuera.
0: ¿Esa era qué? Casi que la última jugada del
1: partido. Casi que la última. Sí, ya está por terminar el partido.
2: Al salvadoreño, por momentos se le está dando las manos el partido, joven.
0: Eso estaban cuestionando sobre Butler.
2: Sería doloroso para Paraguay que le empatara a Turquía en el último segundo.
3: Quien abre los brazos, como no entendiendo que el 10 jugó para la derecha, la avanza para Gilmaz, encare Canare, le pide el córner y esta es la última, y se va a venir el arquero Shakir, y estamos disfrutando de la victoria de Paraguay.
0: De infarto es ese cierre.
3: De primera, que es la radio del Mundial, le va a pegar desde el sector de la derecha, y yo ubicó la pelota en el cuarto de círculo, el jugador Concho la mete al medio, arriba va al derete, rechaza al derete, le queda Yalanoglu, no se termina el encuentro, la pincha hacia el área, le rebale, pifiaba el cabezazo el Bari, la termina sacando Bobadilla, allí quería llegar Ábalos a dar una mano a la hora de marcar, y la engancha hacia su pierna derecha, Uzone al foul de Cubas, y un tiro libre a favor de Turquía que no tenía que suceder.
1: ¿Te gustó el partido del árbitro?
2: La última. Lo que pasa es que tampoco lo puede parar, Marvin, porque sigue en disputa la pelota.
0: Es que casi que tiene que hacer bola muerta para poder que lo terminara ahí.
3: Se vino, Shakir va, le va a pegar Arda Güler, sale Orlando Gil, le pone los puños a la pelota, le quedó Yalanoglu y le entró afuera. Afuera el balón,
2: ahí, ya se acabó.
0: Ganó.
3: Ganó la selección de Gustavo Alfaro. Se ha impuesto por 1-0.
2: Se fue Turquía.
0: Le dijo adiós a la Copa del Mundo Turquía. Segunda selección.
1: Haití y Turquía están eliminados.
0: En la segunda jornada.
1: Sí.
0: Hola, ahora.
2: Qué doloroso para los turcos, ¿no? Después de. ¿Qué? 24 años. Y vaya manera de regresar,
0: Yo esperaba más, como dijo Pablo también.
2: Sí, yo esperaba más. Es que, de hecho, contra Australia tuvo la pelota, pero no fue contundente a la hora buena.
0: Y Paraguay, que bueno, cuando anotó el gol, Paraguay,
2: ese partido,
0: decía un locutor de paraguayo: esta es la selección que quiero ver. Y después decían 83% de posesión de pelota de Turquía y 17% de Paraguay. Yo decía, ¿será esa la que quiere ver en realidad? Porque yo no, a mí no me gustaría ver que mi selección sea dominada de tal manera que tenga la pelota apenas un 17% de un 100%.
2: Lo que pasa es que siendo así es... está propenso Paraguay que en cualquier momento le caerá el gol del empate.
0: Es que eso es jugar prácticamente al límite.
2: Jugar con fuego.
0: Es jugar
1: con fuego. Y así le tocó a Paraguay.
2: El partido contra Australia va a estar bravo, joven.
1: Bueno, no nos.
2: De Paraguay y Australia.
1: No nos queda más que recordarles que la jornada inició entonces con la victoria de Estados Unidos 2-0 sobre Australia, 1-0 la victoria de Marruecos sobre Escocia, 3-0 la victoria de Brasil sobre la selección de Haití y lo que acabamos de vivir, 1-0 la victoria de Paraguay ante la selección de Turquía. Para mañana, a las 11 de la mañana arranca la jornada con el compromiso entre Suecia y Países Bajos. A las 2 de la tarde, Alemania versus Costa de Marfil. Ecuador versus Curazao. A las 6 de la tarde. Y cierra la jornada, Túnez versus Japón a las 10 de la noche. Así está la jornada entonces para mañana. Esos son los compromisos. De a poco pues vamos conociendo quiénes son los clasificados a los 16avos de final. Ayer clasificó México, ahora lo hace la selección de Estados Unidos. Compañeros, nos vamos.
0: Nos vamos con el deber cumplido, con el gusto y el placer enorme de que nos hayan sintonizado. Los esperamos el domingo en una edición más de Voces del Deporte, con el análisis de la jornada sabatina y la jornada del domingo, que nos deje los juegos de mañana y respectivamente los del domingo. Gracias, que pasen buenas noches, un abrazo y que duerman a gusto. Gracias, gracias, gracias por sintonizarnos.
2: Audiencia, gracias por su debida atención, por su sintonía. Será hasta el domingo, Dios mediante, que estaremos por acá para analizar lo que nos deje la jornada del fin de semana en la Copa Mundial de la FIFA. Y si venga Omar por ahí, díganle por favor que está en desarrollo el mundial y que no se desaparezca. Feliz noche, descanse.
1: Ya me escribió y dice que no puede salir del estadio todavía. Buenas noches, que descanse.

si tienes la suerte de conservar a tu padre, valóralo. Es el hombre que cuidó de ti cuando eras un ser indefenso, que se sacrificó más de una vez para que crezcas sano, fuerte y alegre. Sobre todo, respétalo. Jamás lo califiques ni lo juzgues. Esa potestad le corresponde a Dios. Háblale con franqueza. Nadie mejor que Él para entenderte. Cuéntale tus cosas con más confianza que al mejor de tus amigos. Ten la seguridad que encontrarás en Él al confidente ideal. Y cómo no, si eres su pequeño frente al mundo. Por la diferencia de años, es normal que tengan distintas maneras de ver la vida y que algunas veces no se pongan de acuerdo. Pero no te preocupes, eso es bueno para ambos. Conversa con él cada vez que te sea posible. Esa dicha no la vas a tener siempre. Pregúntale tú qué harías. Lo vas a llenar de gozo. Le va a hacer mucho bien sentirse útil, saber que lo tomas en cuenta, que crees y confías en él como cuando eras niño. Escúchalo. Aunque sus consejos no lleguen a resolver tus problemas, te serán provechosos, te marcarán pautas y ayudarán a concebir nuevas ideas. Hallarás en sus palabras la experiencia de un ser humano que alguna vez fue como tú, tuvo tu edad y trajinó por el mismo camino. Si tienes a tu padre presente, quiérelo. No olvides que detrás de su sonrisa se esconde la nostalgia de un hombre al que le quedó corto el tiempo, pero que ahora, como es natural, disfruta viendo en ti la continuación de su propia vida. Por eso, cada vez que puedas, visítalo. Tu sola presencia será suficiente para alegrarlo, porque nada hay más reconfortante y hermoso para un padre que la gratitud de un hijo.

Esposa mía, nunca me cansaré de agradecer a Dios por haberme hecho coincidir en todo contigo. A ti te hizo mujer y a mí hombre, lo suficientemente distintos como para complementarnos. En el infinito del universo y en la eternidad de los tiempos, nos trajo al mundo en el momento preciso y el lugar exacto para que nuestras vidas se desarrollen una cerca de la otra y alguna vez nos encontremos. Estoy seguro que el Creador tenía planes para nosotros, porque pudo hacernos nacer en países distantes o en siglos diferentes y jamás nos hubiéramos conocido. Todo indica que nuestro destino estaba escrito. Siendo adolescentes, en una ciudad tan grande como la nuestra y en medio de tanta gente, un día nos cruzamos en el camino. Desde entonces pasaron muchas cosas, alegres y tristes, pero jamás se separaron nuestras vidas. Pudimos conocernos y permanecer indiferentes, ser buenos amigos o quedar como hermanos, como sucede a veces. Pero Dios nos hizo a cada uno justo como le gusta al otro. Por eso nos enamoramos. Él sembró el mismo amor en los dos, y para que crezca y maduren ambos de la misma manera, nos puso corazones gemelos. ¿Cómo no agradecerle que te haya escogido para mi compañera en este paso por la vida? Y que yo, sin mérito alguno, haya sido premiado con tan hermosa familia. Hoy, en la plenitud de nuestras vidas, viendo sonreír a nuestros hijos alrededor de la mesa, me asusta pensar qué hubiera sido de mí si una sola de estas coincidencias no se hubiera dado. Estoy seguro, mi amor, que Dios lo hizo por algo. Tanta coincidencia no puede ser en vano.

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1: 5. El arrepentimiento revela oportunidad. Mi nueva regla. Siempre que las cosas vayan mal, espera y mira qué cosa mejor llegará. Scott Cairns. Short Trip to the Edge. Al principio de mi carrera profesional, yo era un ocupado ejecutivo que trabajaba para dejar mi marca en la industria editorial. Los libros eran mi mundo y me encantaba mi trabajo. Tenía hambre y deseos de avanzar, pero el trabajo era solamente parte de mi vida. Mi esposa Gail y yo comenzamos a tener hijos pocos años después de casarnos. Tuvimos 5 hijas en menos de 10 años. Como podrás imaginar, la vida era una locura. Dado el tamaño de mi familia, yo sentía mucha presión financiera. Eso, unido a mi ambición natural, era un cóctel muy potente. Trabajaba muchas horas, esperando poder conseguir otro ascenso y el aumento de salario que implicaba. Durante la mayoría de aquellos años, también hacía trabajo extra para suplir nuestras necesidades y ganar terreno financieramente hablando. Para resumir la historia, con frecuencia me sentía abrumado con todo lo que tenía que hacer. Me sentía culpable por no pasar más tiempo en casa y me tambaleaba al borde del agotamiento. Lo que estaba en juego en el trabajo era mucho, pero lo que estaba en juego en casa era mucho más. De algún modo pude seguir adelante, incluso atravesando algunas crisis de negocio graves. Pero finalmente descubrí que estaba en peligro de perder mi conexión con mis hijas, y Gail a veces tenía la sensación de ser una mamá soltera, de haberse quedado viuda por todo mi trabajo. Sinceramente, a veces las cosas eran muy delicadas. A medida que fui consciente del costo que mi dedicación al trabajo tenía sobre mi familia, fue como si una bomba gigantesca de arrepentimiento explotara en mi regazo. Es probable que puedas identificarte hasta cierto grado. No hay un autocorrector para las agujas de tatuajes. Cuando era joven, las únicas personas que llevaban tatuajes eran moteros, presidiarios y marineros. A lo largo de las 2 últimas décadas, eso ha cambiado mucho. Donde yo vivo, en las afueras de Nashville, Tennessee, es imposible pasar por alto diseños coloridos y elaborados que se muestran plenamente o sobresalen por cuellos, mangas y pantalones. Y eso es cierto en todo lugar. Según una reciente encuesta Harris, casi 1/3 de los adultos estadounidenses llevan un tatuaje en esta época. El porcentaje es más elevado en mi casa. 3 de mis hijas tienen tatuajes. Hasta ahora, a mis hijas les encantan. Eso es cierto para la mayoría, pero también es normal el arrepentimiento. Aproximadamente, 1 de cada 4 personas lamenta la decisión. ¿Por qué? Los tatuajes pueden durar mucho más que el deseo de hacerse uno. Además de eso, no todo el mundo que utiliza agujas con tinta es un Miguel Ángel, y las agujas de los tatuajes no vienen con autocorrector. A continuación, tenemos algunos fallidos. Nunca olvides que Dios aún ha terminado conmigo. Todo ocurre por una razón. La vida es un juego. Arriésgate. No hay sueño demasiado grande. No te arrepientas de nada. Según la encuesta Harris, la mala ejecución es una de las principales razones por las que las personas se arrepienten de los tatuajes. Un sitio web que miré tenía más de 900 ejemplos de diseños fallidos, incluidos los anteriores. No es extraño que la eliminación de tatuajes sea ahora la operación estética de mayor crecimiento en el mundo. Y no es extraño que tatuajes poco favorecedores sean símbolos muy adecuados para el arrepentimiento. Pero eso es solo parte del cuadro. Cuando Brené Brown estaba investigando el tema de los arrepentimientos para su libro Rising Strong, Más Fuerte que Nunca, una amiga le envió un ejemplo parecido. El novio de la peor pesadilla de los padres de la película de Jennifer Aniston, Somos los Miller, quien muestra con orgullo su tatuaje que dice No regrets, sin arrepentimientos. Es una metáfora perfecta para lo que he aprendido, dijo Brown. Si no te arrepientes de nada o intencionalmente te propones vivir sin arrepentimientos, creo que te estás perdiendo el valor mismo del arrepentimiento. ¿El valor? Un reto que la mayoría de nosotros enfrentamos al poner fin al pasado es el molesto sentimiento de haber fallado de algún modo. Eso no es un tatuaje. Esto es existencial. Si aún respiras, probablemente eres consciente de una manera, al menos, en que no has estado a la altura. Tras un poco de pensar hacia atrás, con la ayuda del capítulo anterior, ese número fácilmente puede aumentar hasta decenas, incluso centenas. Puede ser desalentador. Pero no es ninguna tragedia. Algunas personas se quedan un poco sorprendidas al pensar que el arrepentimiento pueda tener algún valor. Nuestra cultura tiene tendencia a pasarlo por alto. No me refiero a minimizar el dolor del lamento o el arrepentimiento, pues el dolor puede ser real e intenso. El problema es cuán rápidamente nos distanciamos de él. Preferimos no vivir con ese sentimiento el tiempo suficiente para obtener el beneficio, y eso es un gran error. Cuando se trata de experimentar nuestro mejor año, podemos aprovechar nuestros arrepentimientos para que revelen oportunidades que de otro modo pasaríamos por alto. Si lo miras de la manera correcta, el arrepentimiento es un regalo de Dios. Para citar a la psicóloga de la Universidad de Michigan, Janet Landman, en su libro sobre el tema, todo depende de lo que hagamos con ello. Los usos del arrepentimiento. Antes de ver los beneficios, examinemos un uso común, pero poco útil, del arrepentimiento. La autocondenación. El delta entre soy un metepatas y metí la pata puede parecer pequeño, dice Brown, pero de hecho es inmenso. Cuando nos enfocamos en nosotros mismos, en lugar de hacerlo en nuestro desempeño, nos resulta más difícil proponernos mejorar la próxima vez por la simple razón de que la mejoría no es el enfoque. Digamos que perdiste los nervios con uno de tus hijos o con un amigo. O digamos que metiste la pata en un reporte que le costó a tu negocio un nuevo cliente lucrativo. Podrías hablar de lo malo que eres como persona, y eso sería de poco consuelo para tu amigo o tus compañeros de trabajo, y no lograría nada en cuanto a la conducta en el futuro. O puedes identificar el mal desempeño. Al haber hecho eso, estás en una posición no solo de reparar la brecha actual, sino también de evitar que vuelva a ocurrir. Peor aún, los arrepentimientos dirigidos hacia uno mismo están sobre la mesa de la evidencia en el tribunal de nuestra mente como un montón cada vez mayor de pruebas, demostrando todas nuestras peores creencias limitantes sobre nosotros mismos. No importan los prejuicios incorporados que lo confirmen. Todos somos falibles, de modo que si crees que tú eres un fracaso, nunca te quedarás sin pruebas. Cada ocasión nueva cimenta aún más la historia, y como tendemos a experimentar lo que esperamos, como hemos visto, probablemente obtendremos más de lo mismo. Por otro lado, si crees que tú fracasas, puedes comenzar a evaluar lo que falta en tu desempeño y buscar acción correctiva. Tú no eres un fracaso, de modo que el fracaso que experimentas crea disonancia que requiere tu atención para resolverla. Eso es lo que me sucedió cuando entendí que mi enfoque del trabajo estaba alejando a mi familia. Mi esposa y mis hijas me importaban más que mi trabajo, pero mis acciones decían otra cosa. Esa disonancia me condujo a cambiar mi enfoque y reedificar esas relaciones. Landman identifica varios beneficios del arrepentimiento. Vale la pena mencionar tres aquí. En primer lugar, hay enseñanza, la cual se remonta a la etapa 3 del proceso de repaso tras la acción. El arrepentimiento o lamento es una forma de información, y reflexionar en nuestros errores es crítico para evitar esos mismos traspiés en el futuro. Después está la motivación para cambiar. Como dice Landman, el arrepentimiento no solo puede decirnos que algo es equivocado, sino también puede movernos a hacer algo al respecto. Sin duda, yo sentí eso con Gail y mis hijas. Finalmente está la inseguridad. El arrepentimiento puede funcionar en nosotros como una brújula moral, señalándonos cuándo nos hemos desviado del camino. Estas tres razones por sí solas deberían ser suficientes para que pensemos dos veces en nuestro descarte instantáneo del arrepentimiento. Cuando la bomba del remordimiento explotó en mi vida, fui capaz de reevaluar y reorientar mis prioridades. Restaurar mis relaciones más importantes fue un trabajo duro, pero sin arrepentimiento habría sido imposible. Yo habría sido inconsciente de la necesidad o estaría resentido porque los demás no estaban cargando su parte de peso. El arrepentimiento me obligó a adueñarme de mi papel en el fracaso y corregirlo, y la relación con mis hijas nunca ha sido mejor de lo que es en la actualidad. Pero aquí suceden más cosas. El principio de la oportunidad. Hace varios años, un par de investigadores de la Universidad de Illinois catalogaron los mayores arrepentimientos de las personas en la vida. Neil J. Rosie y Amy Schumerville cambiaron los resultados de múltiples estudios y los sometieron a un nuevo análisis junto con la realización de estudios adicionales propios. Familia, finanzas y salud salieron en la lista, pero los seis mayores remordimientos que expresaron las personas eran sobre educación, carrera profesional, romance, educación de los hijos, automejoría y ocio. Observemos que estas áreas de mucho arrepentimiento se relacionan de cerca con los 10 dominios de la vida que bosquejé al comienzo del libro. Si tu puntuación en la vida fue baja en algún dominio en particular, bienvenido al drama humano. No estás solo. Rosie y Somerville mapearon un proceso de 3 etapas de acción, resultado y recuerdo. En la primera, damos pasos hacia una meta. En la segunda, experimentamos el resultado de nuestro esfuerzo. Si no tenemos éxito, con frecuencia se desencadena el arrepentimiento. Donde se pone interesante es en la etapa 3, recuerdo. Los investigadores descubrieron que los sentimientos de satisfacción y decepción son más fuertes donde las oportunidades de reacción correctiva son más claras. Los arrepentimientos, en otras palabras, no solo discurren hacia atrás como si fueran una alcantarilla bloqueada, rebosando malas experiencias del pasado. También señalan hacia adelante, hacia nuevas y esperanzadoras posibilidades. Ellos denominaron a su descubrimiento el principio de la oportunidad, y está alejado casi 180 grados de nuestras típicas suposiciones. El arrepentimiento no solo nos conduce hacia la acción correctiva, pues hay estudios que muestran que también tenemos tendencia a sentir arrepentimiento de modo más fuerte cuando la oportunidad de mejoría está en su punto máximo. A nadie le va bien bajo una aplastante carga de arrepentimiento. Por fortuna, nuestra mente tiene procesos naturales como la remodelación para quitarse de encima el peso, especialmente cuando hay poca posibilidad de arreglar la situación. Hemos reconocido esto desde siempre. Es de donde obtenemos sabiduría popular como la que dice: «El tiempo cura todas las heridas». Lo que no siempre hemos reconocido es que el arrepentimiento algunas veces nos sigue de cerca precisamente porque está señalando una oportunidad para mejorar nuestra situación, ya sea regresar a la universidad, cambiar de carrera profesional o restaurar relaciones. Dicen Rosie y Somerville, el arrepentimiento persiste precisamente en esas situaciones en las cuales la oportunidad para la acción positiva sigue siendo elevada. Esto señala al menos hacia una razón por la cual Landman subtituló su libro La persistencia de lo posible. El arrepentimiento es un potente indicador de oportunidad futura. Una señal de tránsito, no una barricada. El principio de la oportunidad es un punto de inflexión. Piensa en tu puntuación de vida. Si aún no has hecho la evaluación, te recomiendo que lo hagas ahora, bestyearever.me/lifescore. ¿En qué dominio obtuviste menor puntaje? Quizá es tu vida social, los intereses de ocio y el desarrollo espiritual. O tal vez sea tu carrera profesional o salud financiera. Cualesquiera que sean esos dominios, es el momento de pensar de nuevo en el arrepentimiento. En lugar de ser una barricada para el progreso, piensa en ello como una señal de tránsito que señala el camino hacia adelante. Estas características positivas del arrepentimiento están ubicadas en nuestra neurobiología. Escáneres cerebrales ubican la experiencia del arrepentimiento por encima de nuestros ojos en la corteza orbitofrontal media. Cuando esa parte del cerebro ha sido dañada, los pacientes no solo carecen de sentimientos de arrepentimiento, tampoco son capaces de corregir la conducta que desencadenaría el arrepentimiento en una persona saludable. En otras palabras, el hecho de que sintamos arrepentimiento es evidencia de que tenemos lo necesario para hacer cambios positivos en nuestras situaciones, independientemente de cuán nefastas puedan parecer. Las únicas personas sin ninguna esperanza son quienes no sienten ningún arrepentimiento. Podemos tratar el arrepentimiento como una barricada para nuestro progreso, una señal de tránsito que señala el camino hacia un futuro mejor. ¿Y si tus mayores frustraciones del año pasado estuvieran realmente señalando hacia algunas de tus mayores ganancias en el siguiente? ¿Y si el arrepentimiento no nos está recordando lo que es imposible, sino más bien señala hacia lo que es posible? En lugar de considerar que nuestro arrepentimiento obra en contra de la oportunidad de crecer y mejorar, podemos verlo como que en realidad señala el camino hacia ese crecimiento y mejora que más deseamos. Eso sí que es cambiar una creencia limitante por una verdad liberadora. Al dar el siguiente paso en tu viaje hacia tu mejor año, quiero alentarte a que te mantengas en un marco de posibilidad. Y tengo una sugerencia más sobre cómo hacerlo.
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mis amigos, muy buenas noches. ¿Cómo están ustedes? Saludos cordiales y un abrazo desde el occidente de Guatemala, por supuesto. Hoy tenemos lluvia, tenemos frío, sin embargo. Le estamos presentando la edición de música romántica, por cierto. Feliz Día del Padre ahí para todos los jefes de hogar. Así que un abrazo fuerte para todos ustedes. Que nuestro buen Dios los bendiga. Y por supuesto también a mi papito, que nuestro buen Dios le dé su descanso. Y a todos esos papás que ya se encuentran junto a la presencia de Dios, que Dios los tenga descansando. Así que saludito entonces para todos y cada uno de ustedes. 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Así que saluditos entonces para todos ustedes. Continuamos con la programación de música romántica. Así que bendiciones para todos los amigos. Continuamos con más de la buena música. 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Bienvenidos. Vamos ahí, Marvin, con más música. Por supuesto, para esos corazones románticos.

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1: Claro que sí, mis amigos, ahí a los amigos que se encuentran compartiendo en la hora de la cena, por supuesto. Saludos cordiales ahí para los amigos que se encuentran compartiendo con su papá. Saludos cordiales ahí para las esposas también que andan ahí disfrutando en familia. Así que saludos cordiales entonces para ustedes, jefes, que la hayan pasado muy bien e incluso que la sigan pasando muy bien. Nosotros acá, por supuesto, siempre con mucho cariño les dedicamos estos bonitos temas, por supuesto, alusivos al Día del Padre. Así que saludos cordiales. Entonces vamos a continuar con más de la programación musical gracias al patrocinio de Hospital Los Miches. 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Saludos cordiales para nuestra gran amiga Mari, acá en la zona 1 de la ciudad prócer. Le envía saludos cordiales a su estimadísimo papá. Así que saluditos entonces ahí para Don Tono. Un saludito desde ahí para Don Tono. Muy buenas noches. Saludos cordiales entonces para todos ustedes, mis amigos, que se encuentran en compañía de Radio Guate Digital. Gracias por permitirnos entrar a sus amables hogares. Vamos a buscar ahí una cancioncita para complacer ahí a nuestra gran amiga Mari. Por supuesto, le quiere dedicar una canción a su papá, así que vamos entonces ahí, por favor, Marvin, a buscar una canción, por supuesto. La fecha de hoy, 17 de junio, por supuesto, se conmemora el Día del Padre. Así que saludos cordiales entonces para todos y cada uno de ustedes. Recuerden, pueden solicitar el tema de su preferencia, ya sea una canción romántica o, si ustedes gustan, pueden dedicar también esa canción a su respetable papá. Así que saludos entonces, mis amigos. Nosotros continuamos con más. Recuerde seguirnos en nuestra página de Facebook, compartirla y darle me gusta. Así como también recuerde escucharnos en nuestras diferentes aplicaciones, como lo son TuneIn Radio, MyTuneIn Radio, Simple Radio y, por supuesto, también en los dispositivos Alexa. Saludos cordiales entonces, mis amigos. Continuamos con más de la programación musical. 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

Oración de un padre. Dame, oh Señor, un hijo lo bastante fuerte para saber cuando es débil y lo bastante valeroso para enfrentarse consigo mismo cuando sienta miedo. Un hijo que sea orgulloso e inflexible en la derrota honrada y humilde y magnánimo en la victoria. Dame un hijo que nunca doble la espalda cuando deba erguir el pecho. Un hijo que sepa conocerte a ti y conocerse a sí mismo, que es la piedra de todo conocimiento. Condúcelo, te lo ruego, no por el camino cómodo y fácil, sino por el camino áspero, aguijoneado por las dificultades y los retos. Allí déjale aprender a sostenerse firme en la tempestad y a sentir compasión por los que fallan. Dame un hijo que su corazón sea claro, cuyos ideales sean altos. Un hijo que se domine a sí mismo antes de que pretenda dominar a los demás. Un hijo que aprenda a reír, pero que también sepa llorar. Un hijo que avance hacia el futuro, pero que nunca olvide el pasado. Y después de que le haya dado todo eso, agrégale, te lo suplico, suficiente sentido del buen humor, de modo que pueda ser siempre serio, pero que no se tome a sí mismo demasiado en serio. Dale humildad para que pueda recordar siempre la sencillez de la verdadera grandeza, la imparcialidad de la verdadera sabiduría y la mansedumbre de la verdadera fuerza. Entonces yo, su padre, me atreveré a murmurar: no he vivido en vano.

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Saludos cordiales, mis estimados amigos. Así que han sido las sugerencias musicales dedicadas, por supuesto, a los papás. Así que muchísimas bendiciones. Entonces, que la sigan pasando bien. Nosotros continuamos con más de la programación musical, por supuesto. Volvemos entonces a la programación normal de música romántica. Así que vamos a complacer entonces ahí a nuestra gran amiga Ceci con esta buenísima propuesta musical a cargo de Los Temerarios. Esta buenísima canción que lleva por título Te Hice Mal. Así que saludos cordiales entonces, mis amigos. Que la sigan pasando muy bien en compañía de sus apreciables familias. 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Así que saludos cordiales entonces, mis amigos. Continuamos con más de la buena música. Arriba ese ánimo entonces. Estamos presentando la edición de música romántica.

Saludos entonces, mis estimadísimos amigos. Saludos cordiales para nuestro gran amigo Jorge en la zona 3 de la ciudad capital. Saludos entonces para todos y cada uno de ustedes. Nosotros le estamos presentando la edición de música romántica, por supuesto, gracias al patrocinio de Hospital Los Mishes. Así que saludos cordiales entonces para los amigos de Hospital Los Mishes, que la pasen muy bien. Nosotros continuamos presentando la programación musical. Saludos para nuestro gran amigo Sergio, por supuesto, propietario de el Hospital Los Mishes. Arriba ese ánimo entonces, mis amigos. Escuchemos esta buenísima propuesta musical. Por supuesto, también saluditos para Jeffrey en Filadelfia, mi amigo. Ahí estamos, saluditos cordiales. Ya no lo había saludado, pero pues aquí siempre en cada una de las ediciones no se me olvida. Así que saluditos cordiales entonces. Que la pase muy bien y que Dios lo bendiga. Vamos a continuar con más de la programación musical. Escuchemos esta buenísima canción, por supuesto, 100% romántica. 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

0: supuesto, mis amigos, Radio Guate Digital con la programación 100% nacional e internacional. Por supuesto, una radio 100% juvenil. Así que tenemos música entonces para todos los gustos, para esas personitas que a pesar de los años tienen ahí siempre el espíritu y la actitud joven. Un gran saludo para ustedes y nuestra admiración y respeto para todos y cada uno de ustedes. Por supuesto, con toda la humildad del corazón y con todo el cariño, le estamos presentando la edición de Música Romántica, gracias a los amigos de Hospital Los Mijes. Así que saludos cordiales entonces para Sergio. Por supuesto, que la pase muy bien, mi amigo. Saludos cordiales para usted y todo el personal de Hospital Los Mijes. Vamos a continuar entonces con la solicitud que nos ha enviado nuestro gran amigo. Por supuesto, escuchemos esta buenísima canción ahí para los amigos que ya no cuentan con la presencia de papá. Sin embargo, pues tenemos a nuestro Padre Celestial que nos cuida y siempre está al lado de cada uno de nosotros. Escuchemos esta buenísima canción. Saludos cordiales para todos ustedes. Continuamos con más. 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

Claro que sí, mis estimados amigos, así que ha sido la programación, por supuesto, dedicada para todos los papás y, por supuesto, no descartando la edición de música romántica. Así que por hoy ha sido todo. Les recuerdo, mañana tenemos música nacional. Oh, sí, gracias, Marvin. Bueno, ahí con las sinceras disculpas, ayer teníamos que presentar ayer la edición de música romántica, así que pues gracias ahí a la corrección de Marvin. Mañana tenemos música variada, mis amigos, así que pónganseme pilas entonces para solicitar lo mejor de música variada. Saludos cordiales entonces. Pasen muy buena noche, si Dios lo permite, nos escuchamos el día de mañana y por supuesto también una excelente noche para los amigos de Hospital Los Miches. Con permiso, buenas noches, hasta mañana. Bendiciones para todos.

Hola, mis amigos, muy buenas noches. ¿Cómo están ustedes? Saludos cordiales y un abrazo desde el occidente de Guatemala, por supuesto. Hoy tenemos lluvia, tenemos frío, sin embargo, le estamos presentando la edición de música romántica. Por cierto, feliz Día del Padre ahí para todos los jefes de hogar. Así que un abrazo fuerte para todos ustedes, que nuestro buen Dios los bendiga. Y por supuesto también a mi papito, que nuestro buen Dios le dé su descanso. Y a todos esos papás que ya se encuentran junto a la presencia de Dios, que Dios los tenga descansando. Así que saludito entonces para todos y cada uno de ustedes. 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

y para todos los chapines, un pedacito de mi marimba, con cariño, de Los Conejos, para ustedes.

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0: que viva el amor. A mucha gente le causa curiosidad el por qué yo interpreto esta canción en mis shows. Y resulta que mi amigo Silvestre Dangond me dio la oportunidad de escribir esta canción para él. Y la grabó junto a Nicky Jam y la inmortalizó. Yo como compositor me siento agradecido con un artista que quiero tanto, que es mi amigo, como Silvestre Dangond, de Colombia. ¡Viva Colombia! Ahora, cuando yo le entregué la canción a Silvestre, Silvestre me dijo, yo voy a sacar este pedacito y voy a quitar este pedacito y este otro, porque yo soy un artista vallenato, me dijo. Y creo que me estás entregando un buen tema, pero tiene unos pedacitos urbanos. Yo le dije, haz lo que tú quieras. Pero me gusta cantar esas partes que Silvestre no grabó. Tiene mucho que ver con la historia real, dice. Me han contado que te encuentras contenta, feliz, que por fin cumpliste un sueño y que fuiste a París. Y por no tener dinero fue que te perdí. Prefiero quedarme solo, tranquilo, sin ti. Ya sé que tu novio nuevo es un ejecutivo que anda con un maletín lleno de efectivo. Aunque sea millonario, es un aburrido.
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0: Pero me ha llegado un mensaje de texto que dice, me haces falta y extraño lo nuestro.

es esto. No olvides que cambiaste amor por el presupuesto. ¿Cómo dice? Materialista. Ay, lo tuyo es rumba. Y si no es con visa, entonces dudas. Una vez más, una vez más.

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0: Oye, al gran spa.
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